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1: Queridos hermanos y hermanas en el Señor, muy buenos días. Sean bienvenidos a tu programa Fe y Esperanza. Les habla el Padre Samael Gamboa, párroco de la Catedral de Maturín, productor nacional independiente 28.084. Agradecido con Dios por este nuevo día que nos concede. Hoy es jueves 21 de mayo del año 2026. Agradecemos en los controles a Marini Mundaray y llegamos a ustedes gracias a la dirección de José Gregorio Rodríguez. Como siempre, estamos aquí ante estos micrófonos para compartir con ustedes la palabra de Dios, el amor de Dios, el mejor consejo que nos viene de Dios. Por eso siempre les digo, comiencen el día agradeciéndole a Dios y al mismo tiempo también meditando la palabra, que nos da una riqueza espiritual y es la fuente de la sabiduría. Por eso los encomiendo a todos ustedes que me están escuchando a través de este dial 104.5 FM, tu preferida. Pedimos por la salud de los que están enfermos, pedimos por nuestro país Venezuela. No debemos cansarnos de orar por nuestro país, para que se haga la voluntad de Dios y no la voluntad de los hombres. La voluntad de Dios es perfecta. Por eso pedimos al Señor que dirija los destinos de nuestra nación. De igual manera, pues, pedimos también al Espíritu Santo que nos asista para que esta palabra que vamos a meditar en este día dé frutos y frutos en abundancia. Frutos de santidad, de crecimiento espiritual, de sabiduría, fruto que nosotros podamos reflejar la presencia de Cristo nuestro Señor en la familia, en la comunidad. Se lo pedimos al Señor, el que vive y reina por los siglos de los siglos. Amén. Y ahora vamos a escuchar la reflexión del día.
2: La bolsa de piedras. Cuentan que una vez un hombre caminaba por la playa en una noche de luna llena. Mientras pensaba en su vida y reflexionaba, él pensaba: si tuviera un auto nuevo, sería feliz. Si tuviera una casa grande, sería feliz. Si tuviera un excelente trabajo, sería tan feliz. Si tuviera a la pareja perfecta, sería el hombre más feliz del mundo. En ese momento, tropezó con una bolsa llena de piedras y empezó a tirarlas una por una al mar cada vez que decía: sería feliz si esto, sería feliz si aquello, sería feliz si... Y así continuó pensando en todo lo que no tenía y que por lo tanto impedía su felicidad. De pronto se dio cuenta de que solo le quedaba una piedrita en la bolsa y la guardó. Al llegar a su casa y vaciarse los bolsillos, vio que aquella piedrita era en realidad un diamante. Imagínate cuántos diamantes arrojó al mar sin apreciarlos. ¿Cuántos de nosotros pasamos arrojando nuestros preciosos tesoros por estar esperando lo que creemos que es perfecto o soñando y deseando lo que no tenemos, sin darle valor a lo que ya tenemos cerca? Mira a tu alrededor. Y si te detienes a observar, te darás cuenta cuán afortunado eres. Muy cerca de nosotros está la felicidad, pero a veces no le damos la oportunidad de demostrarlo. Observa bien lo que tienes. Tal vez tú mismo seas un diamante valioso. En realidad, cada día es un diamante precioso, valioso e irreemplazable. Depende de ti aprovecharlo o lanzarlo al mar del olvido para que nunca más regrese. Danos, Dios, lo que tú sabes que nos conviene y que no sabemos pedir. Danos danos un corazón alerta, un oído atento y activa nuestras manos y mente para que estén siempre dispuestos a hacer tu voluntad. Derrama, Dios, tu gracia sobre todas las personas que amamos y concédenos tu paz, tu guía, tu sabiduría y tu amor.
1: Ahora, queridos hermanos, vamos a disponernos a escuchar la lectura y la meditación. La primera lectura está tomada del libro de los Hechos de los Apóstoles, en el capítulo 22, versículo 30, capítulo 23, versículos del 6 al 11. Escuchemos con atención. En aquellos días, el comandante, queriendo saber con exactitud de qué acusaban a Pablo los judíos, mandó que le quitaran las cadenas. Convocó a los sumos sacerdotes y a todo el Sanedrín, y llevando consigo a Pablo, lo hizo comparecer ante ellos. Como Pablo sabía que una parte del Sanedrín eran de saduceos y otra de fariseos, exclamó: Hermanos, yo soy fariseo, hijo de fariseos, y me quieren juzgar porque espero la resurrección de los muertos. Apenas dijo esto, se produjo un altercado entre fariseos y saduceos que ocasionó la división de la asamblea, porque los saduceos niegan la otra vida, sea de ángeles o de espíritus resucitados, mientras que los fariseos admiten ambas cosas. Estalló luego una terrible gritería, y algunos escribas del partido de los fariseos se pusieron de pie y declararon enérgicamente: Nosotros no encontramos ningún delito en este hombre. ¿Quién puede decirnos que no le ha hablado un espíritu o un ángel? El alboroto llegó a tal grado que el comandante, temiendo que hicieran pedazos a Pablo, mandó traer a la guarnición para sacarlo de allí y llevárselo al cuartel. En la noche siguiente se le apareció el Señor a Pablo y le dijo: Ten ánimo, Pablo, porque así como en Jerusalén has dado testimonio de mí, así también tendrás que darlo en Roma. Palabra de Dios, te alabamos, Señor. Queridos hermanos, la palabra de Dios que acabamos de proclamar nos introduce en uno de los momentos más tensos, dramáticos y a la vez providenciales de la vida del apóstol San Pablo. Nos encontramos en los capítulos finales del libro de los Hechos de los Apóstoles. Pablo ha regresado a Jerusalén y su sola presencia ha desatado un torbellino de acusaciones, malentendidos y violencia. Para evitar que la multitud lo linche, el tribuno romano Claudio lo arresta, el comandante. Y el texto de hoy comienza justamente ahí, con una autoridad pagana que busca desesperadamente entender qué está pasando. Dice la escritura: al día siguiente, queriendo saber con certeza de qué le acusaban los judíos, le soltó y mandó venir a los principales sacerdotes y a todo el concilio, y sacando a Pablo le presentó ante ellos. Qué ironía tan profunda nos presenta al inicio de este relato. Es un tribuno pagano, un militar del Imperio Romano, quien tiene que poner orden para que las autoridades religiosas se sienten a escuchar. Allí pues el comandante busca la certeza, buscar la verdad objetiva en medio del caos del fanatismo. Esto nos confronta de inmediato con nuestra propia realidad actual. ¿Cuántas veces en medio de nuestras comunidades o de nuestras propias familias perdemos la capacidad de dialogar con serenidad y tienen que ser las circunstancias externas o incluso personas ajenas a nuestra fe las que nos llamen a la cordura y a la sensatez? Al verse frente al Sanedrín, el máximo tribunal religioso judío, Pablo se da cuenta de que no se enfrenta a un juicio justo. Conoce perfectamente los corazones de quienes lo juzgan porque él mismo, antes de su conversión en el camino a Damasco, se sentó en esos mismos bancos de orgullo y celo desmedido. Sabe que el Sanedrín no es un bloque monolítico, está profundamente fracturado por divisiones teológicas y políticas internas. Y es aquí donde San Pablo utiliza lo que el Evangelio llama la astucia de la serpiente, combinada con la sencillez de la paloma. Dice Pablo, notando que una parte era de saduceos y otra de fariseos, alzó la voz en el concilio y les dijo: yo soy fariseo, hijo de fariseo, acerca de la esperanza y de la resurrección de los muertos se me juzga. Con una sola frase, Pablo toca el nervio expuesto de la asamblea. No está inventando una mentira para salvar el pellejo. Está declarando una verdad teológica profunda. Él es fariseo en el sentido de que cree firmemente en la promesa del Antiguo Testamento. Cree en la intervención de Dios en la historia, sobre todo cree en la resurrección. Al declarar esto, se desata el conflicto latente y el concilio, la asamblea, se dividió. Porque los saduceos dicen que no hay resurrección, ni ángel ni espíritu, pero los fariseos afirman que sí lo hay. El pasaje nos muestra cómo los fariseos de repente se vuelven defensores de Pablo, llegando a decir: ningún mal hallamos en este hombre, que si un espíritu o un ángel le ha hablado, no peleamos contra Dios. Queridos hermanos, esta escena nos invita a reflexionar sobre la naturaleza de los conflictos humanos. Muchas veces los ataques que sufrimos en nuestra vida cristiana no son realmente contra nosotros, sino que son el reflejo de las contradicciones, heridas, divisiones internas del mundo que nos rodea. Pablo no se deja arrastrar por el pánico, mantiene la calma y la lucidez mental. En lugar de entrar en una discusión teológica interminable sobre Jesús con personas que tenían el corazón cerrado, eleva el debate al núcleo central de la fe, que es la esperanza y la resurrección. Y el relato, mis queridos hermanos, continúa y la tensión escala a niveles más peligrosos. Dice la palabra, y habiendo grandes disensión, el comandante, teniendo temor de que Pablo fuese despedazado por ellos, mandó que bajasen soldados y lo quitaran, lo llevaran a la fortaleza nuevamente. Qué triste pues este espectáculo. Los guardianes de la ley de Dios, los encargados de guiar espiritualmente al pueblo, terminan envueltos en una trifulca tan violenta que un militar pagano teme que asesinen pues a Pablo, al prisionero. El celo amargo y el fanatismo ideológico deshumanizan. Cuando ponemos nuestras estructuras, nuestras agendas, nuestros orgullos teológicos o nuestros prejuicios por encima de la caridad y de la búsqueda sincera de la verdad, nos convertimos en fieras dispuestas a acabar con el otro. San Pablo experimenta en carne propia el costo de ser fiel a la verdad. Se encuentra completamente solo. Los fariseos lo defendieron por pura conveniencia política para contradecir a los saduceos, no porque creyeron en su mensaje sobre Jesús. Los saduceos lo odian, los romanos solo ven como un problema de orden público. ¿Cuántas veces nos hemos sentido así? Solo en nuestras batallas cotidianas, incomprendidos en nuestro lugar de trabajo por intentar actuar con honestidad, aislados en nuestra propia familia por querer vivir los valores del Evangelio, o atrapados en medio de tensiones donde parece que nadie escucha razones. A veces nos sentimos así, a veces estamos en esa situación, pero la palabra de Dios nunca nos deja en el calabozo de la desesperación. El versículo final de nuestra lectura es uno de los más hermosos y dice que a la noche siguiente se le presentó el Señor y le dijo a Pablo: ten ánimo, pues como has testificado de mí en Jerusalén, así es necesario que testifiques en Roma. Visualicemos pues, queridos hermanos, la escena. Es de noche. El ruido de la turba ha cesado. Pablo está encerrado en la fortaleza y quizás cansado, agobiado, maltratado, y con la idea de que el otro día lo iban a ejecutar. En esa densa oscuridad, en el silencio de la celda, donde se hace presente el Señor Jesús. Y el Señor no se le aparece cuando Pablo está predicando con éxito ante las multitudes, se le aparece en la noche del calabozo. Cristo no es un Dios lejano que nos mira desde la comodidad del cielo. Es el Dios con nosotros que desciende a nuestras prisiones personales, a nuestras noches de angustia, a nuestros momentos de mayor vulnerabilidad. Porque Dios está con nosotros, nos ama y nunca se cansa de ser bueno, no nos abandona. Así que tengamos fe y valentía, sobre todo en los momentos de dificultad. Es allí donde más tenemos que confiar y doblegar nuestras rodillas, porque con Dios nunca perdemos, con Dios siempre vamos a ganar. Amén, amén, amén. Muy bien, ahora vamos a disponernos a escuchar la lectura del Evangelio hoy en el Evangelista Juan, capítulo 17, versículos del 20 al 26. En aquel tiempo Jesús levantó los ojos al cielo y dijo: Padre, no solo te pido por mis discípulos, sino también por los que van a creer en mí por la palabra de ellos, para que todos sean uno, como tú, Padre, en mí y yo en ti somos uno, a fin de que sean uno en nosotros y el mundo crea que tú me has enviado. Yo les he dado la gloria que tú me diste, para que sean uno como nosotros somos uno, yo en ellos y tú en mí, para que su unidad sea perfecta y así el mundo conozca que tú me has enviado y que los amas como me amas a mí. Padre, quiero que donde yo esté, estén también conmigo los que me has dado, para que contemplen mi gloria, la que me diste, porque me has amado desde antes de la creación del mundo. Padre justo, el mundo no te ha conocido, pero yo sí te conozco, y estos han conocido que tú me enviaste. Yo les he dado a conocer tu nombre y se lo seguiré dando a conocer, para que el amor con que me amas esté en ellos y yo también esté en ellos. Palabra del Señor. Gloria a ti, Señor Jesús. Hermanos, el pasaje evangélico que acabamos de escuchar nos introduce en el, pudiéramos decir, en uno de los momentos importantes en la vida de Jesús. Nos encontramos en el capítulo 17 del Evangelio de San Juan, en lo que la tradición de la iglesia ha denominado unánimemente la oración sacerdotal de Jesús. Para comprender la densidad y el peso místico de estas palabras, debemos situarnos en el momento exacto en que son pronunciadas. No estamos ante un discurso doctrinal pronunciado desde una cómoda cátedra, ni ante una parábola dirigida a la multitud a orillas del lago. Es la noche de la última cena. La traición ya se ha consumado en las sombras. Los soldados se preparan en el huerto de los olivos y la cruz se acorta ya en el horizonte inmediato de Jesús. Sabiendo que su hora ha llegado, el Señor levanta los ojos al cielo y abre su corazón a su Padre Celestial en una confidencia íntima, una última voluntad, un testamento espiritual. Y lo más conmovedor, mis queridos hermanos, es descubrir que en ese momento supremo, cuando cualquiera de nosotros estaría sumido en el miedo o en el egoísmo de la propia supervivencia, Jesús nos tiene a nosotros en su mente y en su corazón. Escuchamos al inicio de este fragmento con un asombro que nos debería poner de rodillas. No ruego solamente por estos, sino también

desafía y se detiene en cada uno de nosotros. Jesús oró por ti y por mí hace más de 2000 años. Oró por la iglesia, oró por las comunidades, oró por las familias, por nuestras debilidades y búsquedas. Nuestra fe no es el resultado de una coincidencia histórica o de un esfuerzo puramente humano. Somos el fruto de la oración de intercesión de Jesucristo en la víspera de su pasión. Cada vez que sientas que tu fe flaquea, que el ambiente del mundo te desborda o que la duda te asalta, recuerda esta verdad fundamental. Jesús oró para que tú creyeras y su oración es eficaz y eterna. ¿Y qué es lo que Jesús pide al Padre con tanta insistencia para nosotros? No pide que seamos exitosos a los ojos del mundo. No pide que estemos exentos de sufrimiento ni pide riquezas materiales. Su petición se convierte en un eco insistente para que todos sean uno como tú, Padre, en mí y yo en ti. Que también ellos sean uno en nosotros para que el mundo crea que tú me enviaste. La unidad que Jesús pide para su iglesia no es una simple uniformidad humana. No se trata de una alianza política o de un club de beneficencia o, como siempre digo, una ONG que se organiza bien porque comparten sus mismos intereses. El listón que pone Jesús es inmediatamente más alto, es infinitamente más alto y sagrado. Jesús busca, pues, ante el Padre, colocarnos a todos nosotros. El modelo y fuente de nuestra unidad es la Santísima Trinidad, como tú, Padre, en mí, yo en ti. Es una unidad de comunión íntima, de entrega absoluta y de amor recíproco. Por eso, mis queridos hermanos, la división es la herida más dolorosa en el cuerpo de Cristo. Cuando en nuestras parroquias nos criticamos, por ejemplo, cuando en nuestra familia nos encerramos en el orgullo y el resentimiento, cuando las divisiones teológicas o ideológicas nos hacen ver al hermano como un enemigo, estamos contradiciendo la oración agonizante de Jesús. El mal, el enemigo, el demonio, cuyo nombre significa literalmente el que divide, sabe que una iglesia o una familia fragmentada es una familia o una iglesia sin fuerza. Y también, pues, Jesús vincula la unidad con la misión de una manera indisoluble para que el mundo crea. A menudo nos preguntamos por qué el mundo contemporáneo se ha vuelto tan indiferente a Dios, por qué nuestras palabras evangelizadoras a veces parecen rebotar contra un muro de escepticismo. La respuesta del Evangelio de hoy es dura, pero muy terapéutica. El mundo no cree porque nos ve divididos. La falta de unidad destruye nuestra credibilidad. Y el gran argumento apologético de la iglesia primitiva no eran los grandes tratados de teología, sino el testimonio de vida. Los paganos de Roma miraban a las primeras comunidades y decían asombrados: miren cómo se aman. Hoy, lamentablemente, el mundo a veces nos mira y dice: miren cómo se destruyen entre ellos. Queridos hermanos, la unidad es la primera y más poderosa predicación. Cuando un matrimonio perdona, cuando una comunidad parroquial acoge al diferente, cuando somos capaces de pasar por alto las ofensas por amor al Evangelio, el mundo vislumbra algo que no es de la tierra, vislumbra el amor de Dios. La gloria que Jesús nos ha dado, la gloria que me diste, yo se las he dado. Es precisamente la capacidad de amar con el mismo amor divino, con amor capaz de perdonar y de reconciliar. Espero, pues, que esta reflexión llegue a lo más profundo del corazón de todos nosotros, queridos hermanos, y que seamos siempre partícipes de la unidad y no de la división. Se lo pedimos al Señor, el que vive y reina por los siglos de los siglos. Amén. Y bueno, queridos hermanos, esta es la meditación de la primera lectura del Evangelio de este día, jueves de la séptima semana del tiempo pascual. Ya estamos finalizando este tiempo. El próximo domingo vamos a celebrar Pentecostés y con esa celebración cerramos, pues, este tiempo pascual.

agradeciéndole a Dios por todas las cosas que hemos vivido a lo largo de la Pascua, sobre todo renovarnos en la fe, en la esperanza, en la alegría de creer en un Dios que está plenamente vivo. Vamos al corte musical recordando nuestro número telefónico 0426-592-1079. Nos pueden escribir, estamos atentos aquí. Ya regresamos.

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2: Queridos hermanos, estamos de vuelta con tu programa Fe y Esperanza. Les habla el padre Samael Gamboa, párroco de la Catedral de Maturín. Y quiero recordar la campaña que llevamos en nuestra catedral, una campaña para fortalecer nuestras obras de infraestructura, fortalecer también nuestra pastoral y las obras sociales. Por tal razón, no nos hagamos indiferentes a esta campaña Somos Catedral. Actualmente estamos llevando la rifa anual de esos ocho premios. 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Y bueno, también quiero anunciar que el día 1 de agosto estará con nosotros acá en nuestra ciudad de Maturín, en la catedral, Monseñor Roberto Sipols. Y vamos a pedir a Dios Todopoderoso que todo se vaya organizando según su voluntad. Así que vamos a desde ya a organizar y a participar a través de la oración para que su presencia dé frutos y frutos en abundancia. Así que estaremos compartiendo con Monseñor Roberto Sipols el 1 y el 2 de agosto. Y leo por acá también algunos mensajes que nos llegan a través del 0426-592-1079. Por acá nos dice: feliz, bendecido jueves. En este 21 de mayo, recuerda que las promesas de Dios son eternas y su amor no tiene fin. Si te sientes cansado o agobiado, pon tus cargas en manos del Señor, porque su yugo es suave y su carga ligera. Nos escribe Aurimar, como siempre, en sintonía. Por acá también nos dice: muy buenos días, padre. Muchas gracias por su mensaje. Por acá también nos dice: buenos días, para felicitar a Yolimar Aguilar, que cumple 53 años, fiel en la catedral. Dios te bendiga, Yolimar, que el amor de Dios te siga acompañando, que tengas una larga y sana vida, que Dios te acompañe y te aparte siempre de todo mal. Por acá también nos dice: buenos días, padres, un saludo especial. Gracias por la meditación de la palabra que nos fortalece la vida espiritual. También por acá nos dice: buenos días, querido padre, gracias por el evangelio de todos los días. Luis Silva nos está escribiendo. Saludamos pues a todos los que siempre están en sintonía. Por acá también nos escriben: buenos días, padre, saludos cordiales, Fernando desde Las Cayenas. Bueno, Dios los bendiga pues a todos. Ahora, queridos hermanos, voy a colocar un mensaje muy hermoso para reflexionar profundamente, un mensaje que nos dará una fuerza también espiritual y en lo humano. Con esto yo me despido, los voy a dejar con este mensaje. Espero que ustedes pues cada día más se fortalezcan en el amor de Dios. Agradezco los controles a Marini Mundaray, a nuestro director José Gregorio Rodríguez. Agradezco a todos ustedes la sintonía y la invitación es para mañana a la misma hora de una edición más de tu programa Fe y Esperanza. Dios los bendiga.
3: Los tres consejos. Había una vez, en las humildes orillas de un pequeño pueblo, una pareja de jóvenes recién casados cuya vida estaba marcada por la penuria. Un día, el marido, movido por su deseo de brindarle a su esposa una vida mejor, le propuso lo siguiente: mi amada, he tomado una decisión. Voy a emprender un viaje en búsqueda de un empleo que nos garantice un futuro más próspero y digno. No puedo predecir cuánto tiempo estaré ausente, pero te pido que durante mi ausencia permanezcas fiel como yo lo seré hacia ti. Con el vigor de la juventud y una esperanza inquebrantable, el joven viajero recorrió largas distancias a pie hasta que la fortuna le sonrió y encontró a un hacendado que necesitaba ayuda en su extensa propiedad. Se ofreció voluntariamente para el trabajo y su propuesta fue aceptada. Confiado en el valor de su trabajo, propuso un trato a su patrón, que también fue aceptado. Permítame trabajar por el tiempo que considere necesario y, cuando decida que es momento de partir, usted me liberará de mis deberes. No deseo recibir mi salario ahora, sino que prefiero que usted lo acumule en una cuenta de ahorro hasta el día de mi partida. En ese momento, usted me entregará las ganancias que haya obtenido. Con el acuerdo firmemente establecido, el joven trabajó incansablemente durante 2 décadas. 20 años sin vacaciones ni pausas. Transcurrido ese tiempo, se acercó a su patrón y le dijo: patrón, deseo cobrar mi salario ahora, ya que he decidido regresar a mi hogar. El patrón asintió y respondió: muy bien, cumpliré con nuestro pacto. Sin embargo, antes de hacerlo, me gustaría ofrecerte una propuesta alternativa. Puedo darte tu dinero y te vas, o te ofrezco 3 consejos. Pero en ese caso, no recibirás el dinero. Reflexiona estas opciones en la privacidad de tu cuarto y, una vez que hayas tomado la decisión, vuelve y compártela conmigo. El hombre reflexionó intensamente durante 2 días y al finalizar, se dirigió hacia su patrón con decisión. He optado por los 3 consejos, declaró. Su patrón asintió recordándole una vez más: si optas por los consejos, renuncias al dinero que has acumulado. El trabajador, resuelto, insistió: sigo optando por los consejos. El patrón, entonces, compartió sus palabras de sabiduría. Primero, nunca tomes atajos en la vida. Los caminos más cortos y desconocidos pueden acarrear peligros mortales. Segundo, nunca sucumbas a la curiosidad por el mal, ya que tal fascinación puede resultar fatal. Tercero, evita tomar decisiones en momentos de odio o dolor, pues estas pueden llevarte a un arrepentimiento profundo y duradero. Con los consejos impartidos, el patrón entregó al hombre, que ya no era tan joven, 3 panes. 2 de ellos serán para sostener tu viaje y el tercero para compartirlo con tu esposa al llegar a tu hogar. Después de 20 años lejos de su hogar y de la esposa a la que tanto amaba, el hombre emprendió su camino de vuelta. En En su primer día de viaje, un transeúnte lo saludó y le preguntó su destino. El hombre respondió: voy a un lugar distante, a más de 20 días de camino por esta ruta. El transeúnte le informó acerca de un atajo que reduciría significativamente su viaje. El hombre, tentado por la oportunidad, estaba a punto de seguir el camino sugerido cuando recordó el primer consejo: nunca tomes atajos en tu vida. Los caminos más cortos y desconocidos te pueden costar la vida. Con esta sabiduría resonando en su mente, decidió mantenerse en la ruta original. 2 días después, se enteró por otro viajero que la persona que había tomado el atajo había sido víctima de un violento asalto, siendo golpeado y despojado de todas sus pertenencias. Ese atajo, aparentemente conveniente, había sido una emboscada. La sabiduría del primer consejo se reveló en su totalidad. Tras varios días más de viaje, exhausto y anhelante de descanso, el hombre encontró una posada a la vera de la carretera. Aunque era tarde en la noche y todo parecía en calma, una mujer de gesto adusto le abrió la puerta y lo alojó. Tan agotado estaba que pagó la tarifa diaria sin formular preguntas y, tras un baño reparador, se retiró a dormir. La tranquilidad de la noche se vio interrumpida por un grito escalofriante que le despertó de un sobresalto. Alarmado, se dispuso a investigar el origen del terrorífico sonido. Pero en la puerta de su habitación recordó el segundo consejo de su patrón: nunca seas curioso de aquello que represente el mal, pues la curiosidad por el mal puede ser fatal. Decidió entonces ignorar el perturbador grito y volvió a su lecho. Al amanecer, durante el desayuno, el dueño de la posada le preguntó si había escuchado el grito. El hombre asintió, pero cuando se le cuestionó si no le había surgido curiosidad, negó. El dueño de la posada, asombrado, le informó que había tenido suerte, pues la posada era acosada por las noches por una mujer con crisis de locura que lanzaba gritos horrendos y mataba a cualquier huésped que saliera a investigar. Continuó el hombre su viaje, cada vez más ansioso por reencontrarse con su hogar y su esposa. Tras largos días y noches de caminata, al atardecer, divisó el humo de la chimenea de su pequeña casa entre los árboles. Mientras se acercaba, vio la silueta de su esposa en el jardín. Pero, al acercarse, notó que no estaba sola. Un hombre descansaba junto a ella, mientras la mujer acariciaba su pelo. La visión de esta escena llenó su corazón de amargura y celos, y decidió correr hacia ellos, dispuesto a desatar su ira. Sin embargo, en su apresuramiento recordó el tercer consejo: nunca tomes decisiones en momentos de odio y dolor, pues puedes arrepentirte demasiado tarde. Entonces, detuvo sus pasos, consumido por el conflicto interno, y decidió pasar la noche allí mismo. Se prometió que al amanecer, con la mente despejada por el sueño, tomaría una decisión. A la luz de la mañana, tras largas horas de introspección, resolvió: no asesinaré a mi esposa ni al hombre. Regresaré con el patrón y le pediré que me reincorpore. Pero antes, debo decirle a mi esposa que siempre he sido leal a ella. Con firme determinación, se acercó a la puerta de la casa y llamó. Cuando su esposa abrió la puerta y lo reconoció, se arrojó a su cuello, abrazándolo con cariño. Él trató de apartarla, pero fue inútil. Con los ojos llenos de lágrimas, le dijo: yo siempre fui leal a ti, pero tú me traicionaste. Ella, aterrada, replicó: nunca, nunca te he traicionado. Te esperé durante 20 años. Él entonces preguntó acerca del hombre que ella había estado acariciando la tarde anterior. Con ternura, ella respondió: «Ese hombre es nuestro hijo. Cuando te fuiste, descubrí que estaba embarazada. Ahora él tiene 20 años». El marido, conmovido por la revelación, entró en la casa. Conoció a su hijo y lo abrazó. Le relató toda su historia. Y mientras su esposa preparaba la cena, se sentaron juntos para compartir el último pan, el que el patrón había enviado para la esposa. Entre lágrimas de emoción, tomó el pan y se dio cuenta de que era muy pesado. Extrañado, partió el pan y, al abrirlo, encontró 3 pequeños lingotes de oro, 10 diamantes y 2 rubíes. El fruto de sus 20 años de dedicación y trabajo. Proverbios 19:20. Escucha consejos y acepta instrucciones, y acabarás siendo sabio.

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0: Cerveza, cerveza, cerveza. Me llamaron. Buenos días, Maturín. Buenos días, Monagas. Buenos días, Oriente. Buenos días, Venezuela. Es un honor estar compartiendo hoy con todos ustedes. Hoy, Juernes, Juernes, hermano mío. Y el cuerpo lo sabe.
1: Hoy es Juernes y el cuerpo lo sabe.
0: Bien, estaremos trabajando con todo el placer del mundo hoy para todos ustedes, bajo la dirección general de José Gregorio Rodríguez. Estará con nosotros hoy Arturo José Marcano en los micrófonos, así como Jesús Chuito, el epicéntrico Antuárez, también con nosotros hoy, desde su casa por allá, pero con nosotros de todo corazón, mi portantán. Mi chiqui chiqui, mi cosa bella, mi cocha pechocha, la psicotrónica Noelia Martínez, recuperándose y dentro de poco va a venir para acá con todos sus personajes. Bambareta, la bambareta es, bueno, pues, les cuento. También las hermanas Cermeño en el control de las redes sociales, así como la producción del programa, y Marini Mundray en el control técnico de sonidos, frente al micrófono Fernando José Amaya Benítez, y estaremos, si Dios así nos lo permite, hasta las 12 del mediodía de hoy, hoy 21 de mayo de este año 2026, y comenzamos con ese tema. Qué bonito ese tema, vale. Cuando llegué me acordé de ese tema y dije, Marini, búscate este tema por aquí. Ese tema lo popularizó Roberta Flack acá, no solo en Venezuela, ¿no? En Venezuela, bueno, se escuchó mucho, pero a nivel mundial Roberta Flack lo popularizó, y en Venezuela le hizo esta transcripción, lo encañonó, por así decirlo, así se decía antes, lo fusiló, es la palabra, lo fusiló Mirna Ríos, una de las voces más lindas que ha dado Venezuela. Mirna Ríos, ese tema, Killing Me Softly With Your Sound, Mátame Suavemente Con Tu Canción. Ese tema, qué bonito, qué bello. Oh my God. Bien, hoy entonces estaremos llevando lo mejor, acá a través de tu preferida 104.5 FM y su programa El Humor y el Interés. Mi número telefónico 0426-302-7547, 0426-302-7547, y vamos a comenzar con la reflexión del doctor Osmar José Betancourt Natera. Cuando comprendes tus propios valores, emociones y reacciones, alineas lo que sientes con la forma en que te relacionas con el mundo físico y las personas que te rodean. Esta sintonía te ayuda a vivir en autenticidad, a apreciar lo cotidiano y a mejorar tus vínculos. El Señor, en este jueves, sumerja tu vida, tus aflicciones y tus anhelos en el océano de su infinita misericordia. Que su amor sea tu refugio. Doctor Osmar José Betancourt Natera. Qué bonito. Doctor Osmar José Betancourt Natera. El cual no conozco al doctor Osmar, no sé. No lo conozco físicamente como tal, pero

entonces con los titulares y esperamos a que llegue Arturo para que lea las efemérides, que son más amplias las que tiene. Las mías son muy escuetas. Bien, el periódico de Monagas, el periódico de Monagas en su página principal, con foto incluida, la portada, dice: campeón mundial con sello monaguense. Con tan solo 13 años, conquistó 3 medallas en las Olimpiadas de Matemáticas de Alemania. Qué bueno. 2 de oro y 1 de bronce, convirtiéndose en el campeón mundial. El triunfo lo obtuvo desenvolviéndose con soltura en inglés. Ah, bueno, doble play este muchacho. Qué bueno. Dios te bendiga, hijo. Campeón mundial con tan solo tal y que sí, y no me colocan el nombre del niño. ¿Ah? Con tan solo 13 años conquistó 13 medallas, no me dicen el nombre del niño ni la institución que representó. Bueno, vamos a buscarlo por ahí. José Jordi. Se llama José Jordi, qué bueno. Y representa a... Tiene 13 años, sí. Ya por ahí el departamento de producción está afinando los detalles. Tiene 13 años, campeón mundial en Alemania. Y se defendió en inglés también. El Mater Dei. Ah, qué bien, qué bien. Tuve muchas estudiantes ahí del Mater Dei. Le di clases en la universidad a varias profesoras ahí del Mater Dei. Saludos para ellas. Bien, inició asfaltado de la Avenida Libertador. El gobernador de Monagas y la alcaldesa de Maturín explicaron que los trabajos contemplan 1.346,05 toneladas y con las actividades de bacheo se colocarán 47,47 toneladas métricas para totalizar 1.393,52 toneladas de capa asfáltica. Qué bueno, la Avenida Libertador. Eso es un trabajo que hace falta en bastantes sectores del estado de Monagas. Bien, ahí vamos, poco a poco. Y en el cintillo superior, en la parte izquierda, podemos leer lo siguiente. Ajá. Brote actual de ébola representa un riesgo global. Panini confirma a Neymar en álbum del Mundial 2026. Bueno, entró a última hora Neymar y resulta que Neymar, 2 días después que lo llamaron a formar parte de la selección de Brasil, se lesionó, una lesión. No sabemos todavía la magnitud de la lesión que tiene Neymar. Esperemos a ver, ojalá que sea algo pasajero. Diviana estrena Refresh en su cumpleaños. La radio en Venezuela cumplió 100 años al aire. Algunos toman la fecha del 23 de mayo de ese mismo año como la que marca el inicio de la radio en nuestro país. Sin embargo, esa fue la fecha en la que se hizo el acto público de inauguración oficial, pero la emisora estaba al aire desde el 20 de mayo. Leemos como noticias locales que vecinos del sector Bomboná temen perder sus viviendas. Lina Colón, habitante del sector, explicó que con el paso del tiempo la problemática se ha agravado, generando daños estructurales en las unidades habitacionales. En noticias nacionales, liberan a 300 presos por causa política. La medida alcanzará a los policías metropolitanos y a personas que han sido procesadas por los sucesos de Plaza Venezuela, incluso aquellas con delitos demostrados. Y en sucesos, muere niña arrollada en Avenida Elirio Ugarte Pelayo. Lamentable esta noticia. Estaba comentando las noticias con Marini. Eso sucedió el 18. Una niña de 7 años que fue arrollado ahí en la Avenida Elirio Ugarte Pelayo. Y sus daños fueron severos, que bueno, lamentablemente no se dejó. Avenida Elirio Ugarte Pelayo, y ahí está la pasarela. Y no usamos las pasarelas. Bueno, 7 años, Dios mío querido. Bueno, que Dios la tenga su santa gloria. Vamos a seguir entonces hoy con las efemérides. Vamos a leer las efemérides entonces, las que tengo yo por acá. Y comenzamos con las siguientes. En el año 1851,
Colombia decreta la abolición de

de la esclavitud, año de 1851. En 1857 nace Emilio Boggio, pintor neoimpresionista venezolano. Algunos lo pronunciarán Emilio Boccio. Sí, debe ser así, de un apellido italiano, Emilio Boccio. 1857, pintor neoimpresionista venezolano. Se funda la iglesia adventista del séptimo día. Eso fue en el año de 1863. Se funda la iglesia adventista del séptimo día. También en el año de 1879 se publica la primera edición del diario El Fonógrafo, fundado por el periodista Eduardo López Rivas, y fue uno de los periódicos más importantes de Venezuela a finales del siglo XIX y principios del siglo XX. Esto fue en el año de 1879, diario El Fonógrafo. El inventor, ingeniero eléctrico y mecánico serbio, nacionalizado estadounidense, Nikola Tesla, publica un artículo científico describiendo el funcionamiento del que sería uno de sus mayores éxitos como inventor, el motor de inducción de corriente alterna, con grandes ventajas sobre los motores eléctricos de corriente continua. Eso fue en el año de 1888. Ese mismo año obtiene la patente 381.968 por su motor, considerado como la base para los motores modernos. También leemos por acá que Venezuela se incorpora a la Cruz Roja Internacional en el año de 1894. Se funda la FIFA en 1904. 122 años está cumpliendo entonces la FIFA como organización que rige los destinos del fútbol a nivel mundial. Se funda la FIFA en el año de 1904. Es la organización mundial que tiene mayor cantidad de afiliados, tiene más afiliados que la ONU, la FIFA. Se funda la Federación Venezolana de Ciclismo en el año de 1936. Año de 1936, la Federación Venezolana de Ciclismo. Vamos a saludar al Temio Leonet, presidente de la Federación Venezolana de Ciclismo por muchos años, nuestro gran Artemio Leonet. El piloto estadounidense James Crawford Ángel, acompañado por el capitán de la Armada Félix Cardona Puig, sobrevuela el Querepacupay Bená en el año 1937. En septiembre de ese mismo año, Ángel intenta aterrizar en la cima, propósito que logra de manera forzada y sin víctimas. Esto originó el cambio del nombre a Salto Ángel. Mira, ¿cómo se llama? Querepacupay Bená, 1937, el Santo Ángel. Muy poca gente. Sobrevuela el Querepacupay Bená. Dios mío, querido. Muere Andrés Eloy Blanco en el año 1955. Poeta, escritor, humorista y político venezolano. Año de 1955. En el año 1969 se declara Parque Nacional a la Cueva de la Quebrada del Toro. 1969. Y en 1972 nace Christopher George Latour Wallace. 1972, rapero y productor estadounidense, conocido artísticamente como The Notorious B.I.G. o B.G. Está considerado como uno de los raperos más importantes de todos los tiempos y de los más influyentes en la historia del rap. Aquí, así es verdad que me van a poner cero. Póngale cero, pónganme cero. Estoy rapado, hermano. Estoy rapero que va, nada que ver. Nada que ver, hermano. Respetando a todo el que le gusta ese género, bro. ¿Qué va? Póngame cero, póngame cero. Se estrena la película El Imperio Contraataca o Star Wars en el episodio quinto, El Imperio Contraataca. Eso fue en el año 1980. La última emisión de MacGyver en el año 1992. El Congreso Nacional autoriza el juicio al presidente Carlos Andrés y lo separa del cargo de la presidencia.
el presidente del Congreso, Octavio Lepage, asume como presidente encargado de Venezuela en el año 1993. Y están llegando por aquí, venían en el mismo troncomóvil. Con el pelo mojado los dos. Ah, bueno, pues ahora sí llegó Pablo Guiria, pues ahora sí, está sospechudo. Llegaron Jesús Chuito Tuárez y Arturo José Marcano. Vamos a presentarlo, Marini, vamos a presentarlo, Marini.

0: buenos días, queridos amigos de la Radio Monaguense, que a esta hora, 8:23 minutos, están pendientes allí de El Humor y el Interés, el único programa de corte humorístico, también serio, somos serios, a veces somos serios, de la Radio Monaguense. Aquí estamos, aquí vamos a estar hasta las 12 del mediodía cantando Joropo Estribillo.
1: Ajá.
0: Sí, señor, hoy nos toca un buen tema, Joropo Estribillo.
2: No.
0: 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La guireñita y chichera deliciosa, la más sabrosa y la más cremosa. Son las 8:24 minutos y a esta hora vamos a darle la bienvenida a Lo que queda de Arturo José Marcano.
1: Que va quedando.

0: Amigos, muy buenos días. Bienvenidos a El Humor y el Interés, el programa más esperado de las mañanas. Wow. Bueno, aquí estamos ya listos, prestos y dispuestos como los Boy Scouts a enfrentar otra jornada, otro programa de El Humor y el Interés. Continúa con las efemérides.
1: Bien, bebé, Fernando. Si te puedes pegar ahí, Arturo, con las efemérides a partir de la de Carlos Andrés Pérez, como todas por lo general tienen una secuencia.
2: Mira, mientras Arturo está buscando ahí conectándose, vamos a comentar algo interesante que dijiste sobre el artista este italiano Boggio. Ajá. Es interesante este señor porque hay un pintor muy famoso. Yo conozco un señor que tiene unos dos cuadros de este pintor muy famoso, Boggio. Él fue muy famoso porque así le decían allá a los trancapechos en Sicilia. En Sicilia. Sí, le decían Boggio.
1: Boggio, más que...
2: Boggio.
1: Más que yo quiero mi Boggio.
0: Los trancapechos.
1: los ahogados.
2: Sí, mira, para los que no saben lo que es trancapecho, para la gente joven que nos escucha, un trancapecho es un bollo, pero grandote de eso, que se le mete el dedo por dentro para hacer cámara de vapor y comérselo con una sardina, con un poquito de queso rallado. Eso es un trancapecho. Señores, aprendan de gastronomía y piolla.
1: Ajá. Mira, la noticia que tenemos por acá, no la noticia, sino las familias que teníamos por acá, era que el Congreso Nacional autoriza el juicio al presidente Carlos Andrés Pérez y lo separa del cargo de la presidencia. El presidente del Congreso, Octavio Lepage, asume como presidente encargado de Venezuela. Eso fue en el año de 1993. ¿Se recuerdan de eso? Claro que sí.
0: Claro.
1: Claro, eso fue el mismo.
0: Que tenemos suficiente edad, nos recordamos. De ese amargo trago.
1: Hace 33 años apenas.
0: 33 años. Uh-huh. Después vino la debacle.
1: ¡Ey, quieto, señor!
0: Sí, señor.
1: Yo no he desayunado.
0: Estoy buscando esto de. Hoy es 21, ¿no? Supongo. 21
1: pero de mayo. Pero de mayo.
2: Cuando no se equivoque con la fecha, se equivoque con el mes.
0: 21 de mayo.
2: Un día de esto se equivoca de año y de siglo.
0: Sí.
2: La noticia va a transmitir la noticia por allá de la compañía guipuzcoana.
1: Bien, continúo entonces. Se nacionaliza la Cantebé y Movilnet. Eso fue en el año 2007. Cantebé y Movilnet, 2007. En el 2014 muere Jaime Lucinche, médico y político venezolano. 2014. El expresidente Jaime Lucinche.
2: Oye, muchachos, ¿saben que Jaime Lucinche fue un candidato que fue un hombre que fue con apellido, que fue un, ¿cómo se llama? Cuando se decía un niño natural, un niño ilegítimo, de esos que a los cuales no se le daban los apellidos antes, porque si no eras del producto del matrimonio, no se le daba el apellido, a menos que el padre lo llevara a una prefectura y lo reconociera como tal. Entonces Jaime Lucinche fue Jaime Lucinche, pero cuando llegó a presidente, él le salió familia y le ponía, incluso usted busca en internet, Arturo, usted busca en internet, y aparece Jaime, entre paréntesis, Chacín Lucinche. Entonces todos esos Chacín de espíritu, del tigre, de anaco, eso sí, no sé, esa es familia mía.
1: Ahora sí.
2: Y cuando fue presidente, sí. De lo contrario, así pasa, ¿no?
1: Hace años, cuando Jaime Lucinche era presidente de Venezuela, tuve la oportunidad de cantar música criolla, teníamos el grupo Música Criolla, estaba Adelis y Guillén en el arpa, mi hermano, que Dios lo tenga en la gloria, Felito en el 4, el zurdito en las maracas, y estaba también desaparecido Juan Carlos Tabata, mi compadre Juan Carlos Tabata, el zurdito en el bajo y Juan Carlos Tabata en las maracas. Cantaban Guillermo Padrino y mi persona, y entonces ellos vinieron a inaugurar la represa de Mundo Nuevo. Y era el alcalde de Maturín para esa época, Chipichopo. Y fuimos a la quinta de Chipichopo, la finca de Chipichopo a cantarle. Y nosotros, ¿para dónde está Lucinche? ¿Dónde estaba la gente? Que le íbamos a cantar y un tremendo. Y nosotros hablando a pistola. Y arriba, estábamos con una mata ahí, nos pusieron una mata.
2: Arriba estaba
1: ahí,
2: la cama.
1: Una mata. Y arriba de la mata, nosotros hablando a pistola y hablando. Arriba de la mata estaba un militar con un fal como de aquí a tu cupita, y nosotros hablando en todas las matas, después fue que nos percatamos, con un fal, para la época era un fal, camuflados ellos,
2: claro.
1: Arriba y por todas partes, y entonces cuando nos percatamos llegaron tres helicópteros, en uno vino Lucinche con su alto mando militar, unos ministros, vino Monseñor, estaba para la época.
2: Oye, pero no pensarías tú que el presidente Lucinche se iba a llegar en un Ruta 20 placa amarilla, ¿vale?
1: No, y nosotros esperándolo por la, precisamente nosotros esperándolo por la vía, y no, y llegaron, fueron en helicópteros. Y ese señor, recuerdo, estaba con una boina negra y una guayabera blanca, manga larga. Ese señor, ¿cómo comía y cómo tomaba, hermano? Comía y tomaba, pero
0: bueno, se puso rojito. Bueno, yo recuerdo que una de las cosas que a mí me llamó la atención es que el afiche de Jaime Lucinchi, que pusieron en todas las calles y avenidas,
2: el afiche oficial, la foto oficial,
0: el afiche oficial, el señor tenía una cara de borracho, de
1: hebreo,
0: que no la brincaba un venado muerto. Bueno, esa era mi impresión, y siempre decía que ese señor, bueno, la fama que tenía Jaime Lucinchi era de que tomaba mucho.
2: Bueno, Jaime es como tú, esa fue la campaña. Jaime es como
0: esa
2: tú.
0: Era la
2: Jaime
0: campaña.
1: Como tú, Jaime, sí. O sea, que tú también tú. Te echas palo, Jaime, como tú.
0: Algo así. No juega truco y se echa palo.
1: No voy a creer que no es oriental.
0: Por ahí viene no es oriental.
1: Sí, claro, no, él era de Puerto Píritu, ¿no?
0: Sí,
1: de Puerto Píritu,
0: sí, era correcto. Jaime Lucinchi. Bien. Amigos, son las 8:30 minutos.
1: ¿Tienes por ahí ya? ¿Pégate o no?
0: Bueno, no, aquí vi que en 2013 se fundó el equipo New York City Football Club. Ajá. El equipo representa a Nueva York y fue creado entre el Manchester City y los Yankees de Nueva York. ¿Qué te parece? Uh-huh. Ese equipo de fútbol, soccer, como llaman allá, New York City Football, es una creación de los Yankees de Nueva York y el Manchester City de Inglaterra.
2: Ese es como así los Tibuleones aquí en Venezuela.
0: Más
2: ¿sí?
0: o menos, mm-hmm. más o menos. Bueno. Así es. También se estrena el Festival de Cine de Cannes, o se estrena en el Festival de Cine de Cannes, la película de comedia dramática romántica estadounidense Ahora, escrita, dirigida y producida por Sean Baker en 2024. Fue la ganadora del premio Oscar a mejor película en 2025, es decir, el año pasado.
1: Pero ven acá, ¿cuál es el nombre de la película?
0: Ahora.
1: Se estrena la película de matemáticos realmente estadounidense Ahora. Ah, pero aquí esto tenía que poner esta hora cuando mínimo y en entre comillas, ¿verdad? Porque dice aquí dramática romántica estadounidense Ahora.
2: Claro, tiene que ser entre comillas, claro. Y en mayúsculas.
0: No, claro. No, el nombre debe ir en mayúsculas.
1: Sí.
0: Anora.
1: Anora, aquí dice Anora.
0: No es ahora, Anora.
1: Anora, sí.
0: Correcto. Anora. Bueno, también se celebra el día del scratch. Más de uno le están haciendo scratch.
2: ¿Qué es eso?
0: Scratch.
2: ¿La panqueca, algo así?
0: Chalequeo.
2: Ah, se llama scratch ahora. Oye, ¿cómo ha cambiado la jodedera?
0: Sí.
2: la mamadera de gallo, ¿te acuerdas? Así se llamaba antes.
0: Correcto.
2: Chalequeadera.
0: Bueno, un scratch no es una mamadera de gallo. ¿No? Es, sí, gritarle a la persona que sea ladrón o que sea violador, gritarle en la calle para identificarlo, para que la gente lo conozca. Eso es un scratch.
2: Los carteristas famosos de,
0: correcto,
2: de Madrid.
0: A los políticos, particularmente a los corruptos, que andan por allá por Europa viviendo la vida loca, cuando un venezolano los conoce, les grita y
1: los escrachea.
0: Sí, los escrachea.
2: Excelente, correcto. Definición. Yo no sabía lo que era
0: scratch. Sí. Scratch, hasta donde yo sabía, es rascarse en inglés.
2: Oye, rascarse. Voy a rascar
0: I'm scratching my balls.
2: Las piernas.
0: Por eso.
1: Ocho treinta y tres
0: minutos. Hoy es Día Mundial de la Diversidad Cultural para el Diálogo y el Desarrollo. ¿Y qué más?
1: Y también es el Día Internacional del Té.
0: Correcto.
1: Ajá. Es. Diferencia Mira. Entre té verde, té rojo y té blanco. Uh-huh. Pregúnteme a mí, blanco. Que yo sí, verdad, que soy un experto en el té.
2: Mira, los chinos tienen un ritual, Fernando, para servir el té. Es una cosa loca, un ritual de esos antiguos que tienen. Todo un proceso con las casitas y con una mano y con una curva en la mano y una sola. Y es un proceso completo.
1: Eso es algo ancestral.
2: Tan sencillo que tomas un guayoyo, ¿no? Ahí los llevamos muertos los chinos. ¿Sí?
1: También los británicos, uh-huh. A la hora del té también son... Ellos son muy
0: flemáticos, le dicen.
2: Oye, ¿sabes qué? En comparación, creo que el café, el té, el mate, ¿qué otra cosa hay por ahí, Arturo? De esas cosas que se usan. Creo que el café es la bebida más conocida en el mundo.
0: Sí, bueno, aun cuando el té también es el que más se usa, porque, bueno, lo usan los chinos, que son 1.400 millones, los chinos no toman café, toman té. Y ya por ahí el café pierde un poco de fuerza, aun cuando los chinos ya comienzan a tomar café.
2: Sí hay café, pero en menor proporción. Es como claro, los argentinos es mate. Y en Uruguay, Arturo, en Montevideo, la cultura hacia el mate es 100 veces más grande que los argentinos. Andan sí. con unas cosas como si fuese
1: con un coporito para arriba
2: y
1: abajo.
2: Un termo guindado aquí en la funda, en la correa, Arturo. Una cosa que tú ves eso y dices, eso no puede ser. ¿Sí?
1: Para arriba y abajo,
2: con dos termos.
1: De ahí uno ve a los futbolistas
0: y una bolsita
1: con uno ve a los futbolistas uruguayos y a los futbolistas argentinos, más que todos los uruguayos, así como tú dices, que se vienen bajando del autobús cuando van a jugar en cualquier parte y vienen con su tetera.
0: Bueno, hoy también es día del optometrista. Saludos para el pana Germán Piñero, optometrista, uno de nuestros sponsors.
1: Hermano, Dios me lo bendiga.
0: Saludos para Germán. Hoy en el día del optometrista y también se celebra hoy el día de la salud visual. Así que saludos para toda la gente que trabaja en esa área. A ver, son las 8:35 minutos, amigos, 8:35. Ahora vamos, amigos, con los titulares de el periódico.
1: Ya lo leí.
0: Ah, ya lo leíste.
1: Sí, okay, yo lo leí primero esperando a que tú llegara, como tienes
0: la
1: diversidad ahí.
0: Hoy amanecimos con la batería del carro totalmente descargada. Y bueno, tuvimos problemas para salir. Y bueno, ahora sí, vamos entonces con los titulares de la prensa nacional e internacional.
1: Vamos entonces con los titulares nacionales de impacto digital correspondiente a jueves 21 de mayo de este año 2026. Noticias nacionales. Onda tropical número 4 avanza sobre Venezuela y desatará fuertes lluvias este jueves.
0: Presidenta encargada Delcy Rodríguez recibió a representantes del sector transporte con motivo del primer encuentro de transportistas públicos del año 2026.
1: Familiares de presos políticos marcharon en Caracas hasta la sede del Ministerio para el Servicio Penitenciario.
0: Andreína Baduel rechaza a Jorge Rodríguez. Si hay alguien que debe pedir perdón, es ese señor.
1: OBP exige la renuncia del ministro de Servicio Penitenciario por muertes en cárceles venezolanas.
0: El fiscal general Larry DeBoe se reunió con Amnistía Internacional, quise decir, para abordar reforma judicial.
1: Noti Humor, 8:37 minutos. Foro Penal logra medidas cautelares para Luis Carlos Peña y Tito Volcanes por delicado estado de salud.
0: El exalcalde del municipio Colón del estado Zulia, Nervin Sarcos, fue dejado en libertad este miércoles 20 de mayo.
1: Foro Penal confirma liberación de 24 presos políticos en Venezuela.
0: Esposa del argentino Germán Giuliani pide a Delcy Rodríguez incluirlo entre liberaciones de presos políticos.
1: El Alzheimer denuncia aislamiento y violaciones de derechos humanos. Estoy en una celda de castigo.
2: Oye, qué cosas, ¿no? Interesante cómo es lo que está pasando, Arturo, desde el punto de vista periodístico, ¿no? El aislamiento, un preso que está hablando, lo dejan declarar. Y cuál, ayer salió el exministro Humbert Roa, ¿te acuerdas? Uh-huh. El diputado. Uh-huh. También dio una declaración muy amplia, amplísima, sobre su situación. Vamos a ver en qué para eso.
0: Ah, bueno, imagínense ustedes. Pero la ISAMI dice que está en una celda de castillo. De castillo, no, de castigo. Diosdado Cabello dice, si la oposición logra gobernar Venezuela dentro de 300 años, es decir, Diosdado cree que la revolución va a durar tantos años, es decir, 300 años, lo primero que hará es eliminar la constitución. Lo que vaticina Diosdado Cabello.
1: Luis Emilio Rondón dice que es una tarea de todos reconstruir el sistema electoral y devolver la confianza en el voto al ciudadano.
0: Diosdado Cabello acusa a Alex Saab de traicionar al pueblo y dice que tenía vínculos con agencias estadounidenses.
1: Comité de postulaciones judiciales seleccionará 22 candidatos para ocupar cargos del Poder Judicial.
0: Ministerio abre formulario para trabajadores excluidos del bono de responsabilidad académica.
1: Mario Silva denuncia que lleva 3 meses sin recibir la pensión del gobierno. Dios.
0: Toyota anuncia campaña de revisión por defecto en autos vendidos en Venezuela.
1: Capturan en Venezuela a 3 personas vinculadas a la desaparición y muerte de Yulixa Tolosa tras procedimiento estético en Bogotá.
0: Detienen a presunto pedófilo tras ser sorprendido abusando de una niña de 11 años con condición especial en el Parque Itagua, ubicado en Montalbán 2, Caracas.
1: Utopics registró más de 30 femicidios en Venezuela en el primer trimestre del año 2026.
0: Detienen a el monstruo de Caracas acusado de abusar de 5 menores en La Guaira.
1: Denuncian cobro del dólar paralelo hasta en 800 bolívares en Maracaibo.
0: ¡Upa! En el plano internacional, Colombia pedirá a Venezuela la extradición de implicados en el caso de Yulixa Tolosa.
1: Estados Unidos acusa formalmente a Raúl Castro en un nuevo giro de tensión con Cuba.
0: Raúl Castro podría enfrentar pena de muerte o cadena perpetua por asesinato de aviadores en 1996.
1: El secretario de Estado Marco Rubio se dirigió hoy directamente al pueblo cubano, denunciando al Partido Comunista Cubano por apropiarse de toda la riqueza de la isla.
0: Comando Sur de Estados Unidos confirma llegada de portaaviones USS Nimitz al Mar Caribe.
1: Trump sobre Cuba. No descansaremos hasta que el pueblo de Cuba vuelva a tener libertad.
0: Bolivia expulsa a embajadora de Colombia tras polémicos dichos de Petro.
1: Las bases movilizadas de la Central Obrera Boliviana exigen la renuncia de Rodrigo Paz.
0: Marco Rubio advierte que Estados Unidos no permitirá que el gobierno de Bolivia sea derrocado.
1: La Organización Mundial de la Salud califica como bajo el riesgo global del brote de ébola en Congo y Uganda.
0: En economía, Banco Central de Venezuela y Bolsa de Valores de Caracas realizaron primer encuentro sobre mercado de capitales.
1: El Banco de Venezuela ha concretado oficialmente un acuerdo de corresponsalía con Iribor Bank, una fintech y neobanco digital basado en Estados Unidos.
0: Expo Fede Industria 2026 abre sus puertas los días 21, 22 y 23 de mayo para articular la agenda productiva nacional.
1: Empresarios brasileños viajarán a Venezuela para explorar oportunidades de inversión.
0: En los índices económicos, el Bitcoin se ubica hoy en $77,945.72.
1: El euro se cotiza hoy en 609 bolívares con 34 céntimos.
0: El dólar, señoras y señores, no deja de subir. ¿Dónde están los reales? Diríamos por allá, en la época de Luis Herrera Campín. El dólar BCV hoy, señoras y señores, se ubica en 523 bolívares con 67 céntimos. Anótenlo, 523 bolívares con 67 céntimos, un dólar BCV.
1: El peso colombiano se cotiza hoy en 7 bolívares con 30 céntimos sobre el COP.
0: Las reservas internacionales en dólares del Banco Central de Venezuela siguen allí en el mismo nivel, 13.367 millones.
1: El gramo de oro se cotiza hoy en 145,88 dólares con 88 céntimos.
0: También el gramo de plata se cotiza hoy en 2 dólares con 37 centavos.
1: El índice bursátil Caracas cerró en 5.613,57 puntos.
0: La gasolina, señoras y señores, hoy se vende en todo el territorio nacional un litro de gasolina en 261 bolívares con 84 céntimos.
1: El petróleo Merey, una leve baja, ¿no? 90 dólares con 15 céntimos el barril.
0: Bueno, de ayer para acá bajó el petróleo Merey 17 dólares. Ayer creo que estaba en 107. Hoy está en 90 con 15.
2: Eso tiene que ver, Arturo, con el color de la pepa, si el Merey es amarillo, el Merey es rojo. El Merey amarillo. El Merey rojo va bajando de precio también.
1: Color de la pepa.
0: El precio del petróleo de la cesta OPEP está hoy en 105 dólares con 15 centavos.
1: El petróleo Brent, $105.50 el barril.
0: El West Texas, referencia de Estados Unidos en petróleo, bajó a 99.08 centavos.
1: Y en deportes, estamos a solo 21 días desde que ruede el balón en la Copa Mundial de la FIFA 2026.
0: Panini confirma aparición de Neymar Jr. o Neymar Jr. en el álbum del Mundial 2026.
1: Neymar se lesionó 2 días después de ser convocado para el Mundial 2026.
2: ¿A quién le estará quitando el puesto mañana, a Neymar, oíste?
0: ¿A quién le estará quitando? Mañana Panini retira.
1: Hay que ver cuál es la magnitud de la lesión.
2: Mira, muchacho, ¿cómo hizo Panini para incorporar a Neymar si en los álbumes que imprimió inicialmente no aparecía?
1: Bueno, ayer leí la noticia, si ellos te están reimprimiendo a nivel mundial un nuevo álbum cuando aparece.
2: Y lo que compraron
0: el álbum, hay que sacarlo porque el hombre se lesionó. Aston Villa gana la UEFA Europa League tras vencer al Friburgo.
1: 3-0 quedó ese partido. La UEFA transforma sus competiciones con nuevos formatos aprobados para 2028.
0: La NFL llevará el Super Bowl de 2030 a Nashville.
1: Estrellas del tenis como Jannik Sinner, Arina Sabalenka y Coco Gauff lideran una histórica protesta contra Roland Garros por el desproporcionado reparto de ganancias.
0: El ciclista ecuatoriano Jonathan Narváez conquista su 5ª etapa en el Giro de Italia.
1: Y la frase de hoy: ayuda a tus semejantes a levantar su carga, pero no te consideres obligado a llevársela. Esto lo dijo Pitágoras de Samos.
0: Bueno, escuchen esto. En Suecia es el único país en el que todos los donantes reciben una notificación por mensajería de texto cuando su sangre salva la vida de otra persona.
2: Interesante, ¿no?
0: Muy interesante.
2: Sí. Y bueno, promueve, por supuesto, la donación de sangre. A veces nosotros, en nuestros países, recientemente hay un obrero que murió, supuestamente le faltó sangre, un obrero petrolero, recientemente en la explosión que hubo en el lado de Maracaibo. Uh-huh. Faltó sangre a tiempo, imagínese usted.
0: Uh-huh. Bueno, fíjate, Fernando Saúd nos indica que tal día como hoy, en 1955, murió en un accidente automovilístico el poeta Andrés Eloy Blanco, quien se encontraba para ese momento desterrado en México. Uh-huh. Andrés Eloy Blanco, el hombre de
1: los arrolló un vehículo
0: negro.
2: Mire, muchachos, destacan en ese cúmulo de noticias que están. A veces son noticias que nos parecen insólitas, ¿no? Hace un mes decir las cosas. Imagínense, Alex Zapp aparece como traidor en esta etapa de la noticia. Raúl Castro aparece posible enjuiciamiento. Incluso hay un video, hay un audio donde él está ordenando derribar una avioneta.
1: Ayer tuve la oportunidad.
2: Rodríguez Zapatero aparece como imputado, imagínense, con un escándalo en España. Todos los caminos conducen a Zapatero, ¿no? Sí, y lo peor de todo, Mario Silva reclamando la pensión de 130 bolívares. ¿Quién lo iba a creer, no?
1: Bueno, hoy se cobra pensión. Bueno,
2: hoy cobra Mario.
0: Bueno, mira, hoy. Espera hoy, Mario, para que cobres tus 130 bolívares. Bueno, no, hoy se van a cobrar $70 según los nuevos parámetros estupefacientes de equilibrio fundamental. Bueno, son las 8:47 minutos. Los viejitos hoy estamos cobrando, deberíamos cobrar hoy la pensión del Seguro Social y suministros. Mira, por aquí Norel dice.
2: Con razón, una mujer me saludó esta mañana contentísima.
1: ¿Te saludó?
2: Una señora afuera, nunca me saluda, hoy me saludó. Sí. Adiós, me dijo.
0: Ay, ya. Yeah. Bueno, bueno. Ayer que no vino. Ayer que no. Por cierto. Son las 8:48 minutos. O sea, chicos, por aquí tengo un saludo que me envía Norelis, o Norelis desde Caripito. Ella dice que está muy feliz porque ya tiene 3 nietos. En menos de un año, sus hijas le parieron 3 nietos.
1: Qué bueno.
0: Primero fue Daniela, después Noreltis y Jesurelis también dio a luz un niño, Jesús. Jesús, un precioso, yo, precioso niño, Luis Rossi, fue su primer hijo, los abuelos paternos, Damaris, Huicho, y también le saludan, pues ya son 9 nietos los que tiene Norelis allá en Caripito. Cuando hablo de Norelis, siempre me viene a la mente el estadio El Porvenir, con Norelis en la receptoría, en un equipo de softball femenino que funcionó muchísimo tiempo en Caripito.
1: Y de Norelis, ¿no era que se llamaba Norelis la señora que está en Chile, la amiga de nosotros?
0: Ajá.
1: ¿Te acuerdas? No, sí. Norelis.
2: ¿Era Norelis? Sí, hay una canción incluso, solo sé que se llama Norelis.
1: Noelia, señor. Noelia,
0: Dios mío. Saludos, Norelis.
1: Es de familia.
0: Gracias. Bueno, el toscanero por aquí también se comunica, dice, un llamado a la señora alcaldesa de Piar que se aboca a la problemática del agua en la Toscana. Son varios sectores con bombas dañadas y no hay dónde cargar agua, y esos cortes de luz que se solventen porque los concejales no hablan ni buscan soluciones a la comunidad. Saludos.
2: Nadie lo conoce.
0: Nadie lo conoce.
1: Yo no conozco un concejal, por Dios que no conozco, ninguno conozco. Y leo las noticias todos los días del mundo. Y no conozco a un concejal de Maturín, no lo conozco. Les voy a dar mi número telefónico para que se me presenten. 0426-302-7547. Me escribe y me dice, mira,
0: bueno,
1: yo soy concejal.
0: No te sientas exclusivo.
2: Ahorita
0: no,
2: ahorita
0: no te sientas exclusivo, como decía Héctor.
2: Ahorita te llama Luis Díaz por ahí.
1: Luis Díaz. Eso sí era concejal.
0: Mauro Marcano. Amigos, son las 8:50 minutos. Claro. 8:50. Sí, es una vergüenza de verdad que los maturineses no conozcamos a nuestros concejales. Eso es una vergüenza. Sí, sí. Porque eso denota que no trabajan, que no hacen nada, de verdad, porque un concejal es aquel que acompaña a las comunidades en sus reclamos, es el que lleva a cámara la problemática que se está presentando.
1: Él y los conductores y de la comunidad.
0: Y de allí sale una comisión al alcalde o a la alcaldesa o al gobierno regional a solicitar la solución de esos problemas.
2: Los orienta. ¿Sí?
0: Y además se pueden llamar a una rueda de prensa y tal y qué sé yo para dar cuenta de lo que están haciendo. Pero aquí, desde hace muchísimo tiempo, los concejales son un cero a la izquierda. Y me van a disculpar los que están hoy día en la Cámara Municipal. Hoy día, nosotros que somos locutores, con tanto tiempo en la radio, con un programa de 4 horas diarias, y que no conozcamos a ningún concejal, eso es una desgracia. Eso no se podía ver, no era... posible antes, porque los concejales siempre tienen aspiraciones de ser alcaldes.
2: Correcto.
0: De repetir en sus funciones. Uh-huh. Y por ende tienen que promover lo que hacen. Uh-huh. Pues no, si no promueven lo que hacen es porque no están haciendo nada.
2: Recuerda,
0: o
2: Arturo,
0: porque no tienen más aspiraciones.
2: Arturo, los concejales antes se levantaban por ir a los periódicos, en la radio, aparecían,
0: claro,
2: en todo medio.
0: Claro,
2: se disputaban los espacios.
0: Sí. Igual ocurre con los diputados del Consejo Legislativo.
2: También.
0: ¿Ustedes conocen algún?
2: Ninguno, yo no conozco.
0: Ninguno. ¿Ustedes saben de algún
2: diputado? Yo conocí a Uribe y engordó.
0: ¿Ah?
2: Uribe no, ya.
0: No, pero Uribe fue diputado hace años. El caso de los actuales diputados, o más bien legisladores de la Cámara o del Consejo Legislativo del Estado de Monagas, tampoco se conocen. No hay una información. Nosotros leemos todos los días los titulares del periódico de Monagas. Por allí deberían estar promoviendo.
2: No, nadie.
0: Porque esos diputados, lo más seguro es que aspiren a ser gobernadores, o por lo menos repetir en sus funciones como legisladores. Pues no hacen nada, porque si estuvieran haciendo algo, lo tuviesen que promover, y los amigos de la prensa deberían conocer y publicar lo que están haciendo. Entonces se están ganando la dieta sin hacer absolutamente nada. ¿Ustedes saben cómo se llama el presidente o la presidenta del Consejo Legislativo del Estado Monagas? Yo no. Y yo estoy segurísimo que el 85, el 90% de los maturineses no conocen, no saben quién es el presidente del Consejo Legislativo del Estado de Monagas.
2: No, Leonor de Brión, ¿no?
0: ¿Ah?
2: Leonor de Brión.
0: No, imagínate tú. Imagínate, ni Leonor.
1: Antes, verdad, que uno conocía a todos los diputados de la Asamblea. Y los diputados de la Asamblea.
2: Mauro Marcano.
1: Los concejales. Y mira tú, Mauro Marcano, hermano.
0: Carlos Mauro Marcano se llevó el palo parejo porque están metiéndose.
1: Y ese estaba metido en los barrios luchando.
2: Alejandrina Betancur.
1: Sí, señor.
2: Incluso había, Uribe, que fue también diputado de Barranquilla antes.
0: Ajá, sí. Bueno, cuando eran los Comecandela, que eran diputados o concejales que quemaban cauchos y quemaban autobuses y quemaban cuantos camiones de alimentos que pasaban frente a la UDO, ahí sí se conocía de su accionar, pero cuando se necesita saber qué es lo que están haciendo.
1: No, después que llegaron al gobierno, cambiaron, mutearon.
0: Se mutearon por completo. Esa es la verdad, señoras y señores. La gente de la Cámara Municipal, la presidenta del Consejo Municipal o de la Cámara Municipal, si es presidenta o si es presidente, este programa lo ponemos a disposición de ustedes para que vengan y digan qué es lo que están haciendo.
1: Existimos.
0: ¿Dónde están trabajando?
1: ¿Ah? Existimos.
0: Que digan, mira, sí, nosotros existimos, estamos haciendo esto y lo otro. Pero no, de verdad que están disfrutando. Lo más seguro que en donde sí están metidos es en los contratos.
2: Mira, esa denuncia que hace la gente de la Toscana, que dice que no tienen agua y que las bombas, eso es una gestión municipal rápida, pues, que se puede accionar. Viene un concejal, viene a Maturín, va a Agua de Monaga, va donde quiera, va a la radio, va a los periódicos, donde quiera, y la gente se siente representada, porque ustedes se imaginan que es un problema de agua y de luz alternativamente, claro. No.
0: Yo te puedo decir que de repente ellos dirán, ¿para qué? Si igualito, si yo hago lo que haga, me voy a poner a la mala con el partido y me van a poner ojeriza o me van a coger ojeriza, ya para el próximo periodo no me voy a poder ni postular porque, como saben, los que van como candidatos son tomados o son elegidos a dedo. Al amiguito de este, el amiguito de aquel, y patatín y patatán.
2: Ojo, Arturo, y no solamente es este partido, todos los partidos hacen eso. Todos los partidos políticos usualmente hacen eso.
0: Así es.
2: Designan.
0: Bueno, amigos, son las 8:55. Tenemos que ir al corte de la estación y Will Wright come back. Ya regresamos.
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1: Bueno, son las 9:15 minutos, amigos. Seguimos en el humor y el interés por 104.5, tu preferida Pancima. Bueno, ahí escuchábamos a Camilo VI, Camilo Blanes, como era su nombre de pila.
2: Tremenda voz, ¿no? La de Camilo VI.
1: Camilo VI, sí, señor.
2: Y hay gente, Arturo, que piensa que Camilo VI es un papa. Así como Juan 23, León 14.
1: Cuando yo estaba en primaria, el papa era Juan 23,
2: imagínate. ¿Cuántos papas has visto?
3: Juan Pablo VI. Era,
2: después vino Pablo VI.
3: Después vino Pablo VI. ¿Era Juan 23?
2: Sí, Juan 23. Después vino Pablo VI. Después vino Juan Pablo I.
1: Correcto.
2: Después Juan Pablo II. Ajá. Después vino el polaco. El alemán, el pastor alemán.
1: El Karol Wojtyla,
2: que renunció. Renunció. Aceptó la renuncia, le puso la renuncia y aceptó. Mire, muchachos. Sí, Karl Ratzinger. Mire, muchachos, mañana una buena noticia para la Asociación de Jubilados, las jubiladas, los jubilados, los sobrevivientes y esposas de jubilados en homenaje al Día de las Madres. Mañana, señores, se prendió la rumba allá en la sede de AHIT, en la avenida Andrés Eloy Blanco. Está invitando a la Junta Directiva Regional Monagas y Seccional Maturín, conjuntamente con el Comité de Damas de AHIT. Invitamos a las jubiladas, sobrevivientes y esposas de jubilados a un homenaje por el Día de las Madres. ¡Qué bueno! Lugar, Salón de Usos Múltiples de AHIT, 22 de mayo, viernes 22 de mayo, a partir de las 9 de la mañana. Ven y disfruta de una mañana diferente. Te esperamos con muchas sorpresas. Vamos, vamos, va a haber música, va a haber golosina, va a haber va a haber mucha rumba mañana, movimientos. Qué bueno, Sandra Chirino, gracias a Sandra Chirino, que siempre está pendiente de la Asociación de Jubilados. En nombre entonces de la Junta Directiva Regional, a quien enviamos un saludo, y Seccional Maturín, enviamos un saludo. Este programa está siempre a su orden para promover las cosas buenas como esta. Saludos a la señora Sandra Chirino allá en AHIT. Son las 9:17 minutos.
4: 9:18, acaba de cambiar, hermano. Acaba de cambiar reloj, lo tenemos acá al frente. Bien, a esta hora voy a comenzar entonces con la parte publicitaria. 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
1: momento ideal para hablarles de salud, para hablarles de bienestar físico. 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Son las 9:25 minutos.
2: Así es, amigos, son las 9:25 minutos. Seguimos en el humor y el interés por aquí, por 104.5, tu preferida para encima. Por allí, José Alzuru, como siempre colaborando con el programa, nos pone al tanto de la efeméride de Pablo Manabelo. No sé si ustedes se acuerdan de Pablo Manabelo. Fue un cantante de por allá, de los años 80. Era pianista, arreglista y bueno, pegó una que otra canción cuando, bueno, todos aquellos grandes artistas de Venezuela que surgieron en los 80, que fueron muchos, que sí, Lanchester, Franco De Vita, Giordano,
1: Kiara,
2: Antonieta,
1: Marlene,
2: Melissa, Marlene. Uh-huh. Bueno, fue una producción enorme de cantantes
1: venezolanos. Amaya también, Amaya, ¿ah? Fernando Amaya
2: también.
1: Amaya Montero.
2: Bueno, ya Fernando Amaya tenía como 20 años.
1: No, cantando, yo digo Amaya Montero, Amaya Montero.
2: Amaya Montero, toda esa gente. Bueno, Pablo Manabelo, recuerdo que, bueno, por allá, eso fue por allá en 1981, 84, por allí. Él pegó una canción que se llama El Rock de Caracas. Busca ahí, Marini, Pablo Manabello, con B, la bidental, B, bajita. ¿Esa es? Correcto. Ahí tenemos a Pablo Manabello.

0: ahí escuchamos al señor Pablo Manabelo. Pablo Manabelo, con ese apellido, pues había nacido en Treviso, Italia, en el año 1950. Igual que Franco De Vita, que llegó a Venezuela siendo un niño de 4 o 5 años.
1: Y Lanchester,
0: también, que Ilan tiene una historia muy triste porque sus abuelos, casi toda su familia murió en las
1: cámaras de gas, sí.
0: En las cámaras de gas de Hitler. Y él se lo trajeron a Venezuela siendo un niño. Hizo toda su carrera aquí. Bueno, ya sabemos más o menos la historia de Ilan Chester, Franco De Vita. Y este señor llamado Pablo Manabelo también llegó a Venezuela siendo un niño. Aquí hizo toda su carrera, todos sus estudios. Pero también realizó estudios en el Berklee College of Music de Boston, graduándose con honores al concluir su licenciatura en Film Scoring, que es una especialidad de música para cine. Manabelo tuvo una amplia lista de discos en los que participó como miembro de diferentes agrupaciones, como solista, músico, invitado y como productor. Pablo Manabelo, yo sé que mucha gente no se acuerda de Pablo Manabelo porque lo eclipsaron por completo cantantes como Franco De Vita y Lanchester, Giordano, que son de la misma camada.
1: La gente conoce a Pablo Coelho.
0: Ah, bueno. Y a Pablo Manelo.
1: Y a Pablo Manelo.
0: A Héctor Manelo. Ese sí lo conoce mucha gente aquí en Maturín. Bueno, este muchacho, para la época era un muchacho, falleció en Miami en 2016, hace ya 10 años. 10 años que falleció Pablo Manabelo. Hoy, tal día como hoy, estaría de cumpleaños. Así que saludos para José Alzuru, que nos recuerda a este cantante venezolano. Hizo toda su carrera artística aquí, su carrera como estudiante de primaria, bachiller, universitaria, y también, bueno, ya le dijimos que estudió nada más y nada menos que en Berklee, que es una universidad para músicos de alto quilate o de altos quilates. Ahí estuvo Juan Luis Guerra, estuvo Pablo... se me va el nombre ahora. Bien, todos esos grandes músicos que llegan a tener mucho éxito es porque han pasado nada más y nada menos por el Berklee College de Boston.
1: Ahí estuvo, no era Juan, ningún... ahí se graduó también Juan Luis Guerra.
0: Juan Luis Guerra, sí, ya lo habíamos...
1: después de haberse graduado como licenciado en letras en la Universidad Nacional Autónoma de República Dominicana.
2: Usted se imagina, Arturo, usted se imagina que nuestro amigo Fernando Mayo hubiese tenido la posibilidad de asistir a ese colegio con la voz tan hermosa que tiene Fernando. ¿Cómo habrá sido sus vibratos? ¿Cómo habrá sido un vibrato suyo?
0: Amigos, son las 9:32, me corresponde a mí ahora hacer publicidad. 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
0: que es el sencillo.
2: Ah, ok.
0: No, vale, por amor de Dios.
1: ¿Qué usted pensó?
0: Mira, la
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0: 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Son las 9:36 minutos, muchachos.
2: Oye, Fernando Amaya por aquí envía una nota. Dice que el Pollo Carvajal desapareció del registro público de presos federales. El Pollo Carvajal desapareció del registro público de presos federales. Indica eso, que posiblemente está siendo un testigo protegido. Eso que...
0: Sí, lo más seguro.
2: Hemos visto en las películas esa clase de testigos, ¿no?
1: Está hablando.
2: Sí.
1: Está cooperando, pues. Está cooperando.
0: Quitarlo
1: los registros por eso.
0: Ajá.
1: Ah, bueno.
0: El Pollo Carvajal, chicos, de aquí, de Viento Fresco, el Pollo y toda su familia. Viento Fresco, municipio Cedeño.
1: Tenemos un
0: público. Por cierto, su hermana fue alcalde de Cedeño.
2: De Caicara,
0: por un periodo. Sí, señor. Son las 9:38 minutos, 9:38. Por aquí también tenemos algunas cositas pendientes que me escribieron hoy temprano. Por ejemplo, Paco Rondón. Paco nos dice que por allá por el barrio Bolívar, con esto de los apagones en la noche, los malandros están haciendo desguace. Se llevan los cables de las casas, se llevan las bombonas, incluso se llevan las rejas.
2: ¿Esto has visto?
0: ¿Cómo así? Bueno, los malandros están reapareciendo en Maturín y aprovechándose, pues, de que ahora los apagones son en las noches. Ayer se nos fue la luz a las 6:30 de la tarde y llegó a las 10:45 minutos, casi sí, a las 11.
2: Exactamente,
0: la
2: para ir para Boquerón, fue así, sí. igual.
0: Y los malandros, ante tanta oscuridad, pues trabajan a placer, como dicen. Así que atención las autoridades, para que por favor tengan conciencia y envíen a la gente de los cuadrantes, porque ahora los cuadrantes de paz y tal y qué sé yo, antes era un módulo policial, ahora no es un módulo, ahora es un cuadrante. Y a veces esos cuadrantes no tienen ni una moto. Los policías allí pernoctando, más tranquilo, porque ¿cómo salimos de aquí? Porque tú eres loco, ¿ven?
2: Sí, nos atracan. Es que a los policías les da miedo ahora, ¿no? Claro, ¿te crees que les da miedo con esa oscuridad?
0: Así que, por favor, esto está ocurriendo según en Barrio Bolívar. por allá por los Guaritos.
2: Y hay policías, Arturo, que no, si quieren, que no tienen armas, tienen, lo que tienen es rolo, lo único que anda arriba con su rolo para arriba y para abajo.
0: Bueno, es que este gobierno desarmó hasta las policías, te cuento. Hola, buenos días, ¿cómo estás, mi niño? Para hacerle un llamado a las autoridades de Corpoelec para que vengan a colocar alumbrado público en la puente, en el sector 1, sector 1 de la puente, por donde están la casa de los abuelos y la transversal, perdón, están a oscuras. Así que en el sector 1 de la puente, por allá vive Nevar Carrera, por cierto.
2: Sí.
0: Por ahí cerca de la casa de lo que fue la casa de los abuelos, porque eso también lo eliminaron. Y están pidiendo alumbrado público por allá por el sector 1 de la puente. Saludos para la gente que nos escribe. También por aquí, saludos para Ruth Torrealba, que siempre nos envía información del cambio de hoy del Banco Central de Venezuela.
2: 523. Y el clima, Domingo. Saludos también para el señor Alberto Blanco, allá en el taller de la Renault, en Antonio José de Sucre, opinando acerca del caso de los diputados y los concejales que andan anónimos. Él les pone unas razones allí bien interesantes. Saludos al señor Alberto Blanco y todos los muchachos, todos los muchachos que están allí a esta hora laborando, reparando todos los carros de la Renault. Ese es el sitio ideal para que usted lleve su carro a esta hora, el taller de Julio Blanco en Antonio José de Sucre. Ahí su carro va a salir sin ruidos y sin mañas.
0: Bueno, nosotros tenemos un Twingo, y cada vez que el Twingo presenta una falla, que uno no la puede conseguir, o uno se lo lleva a Julio. Y Julio solamente abre el capó y ya la falla desaparece.
2: Oye, Julio.
0: Ya el carro lo conoce.
1: me escribieron por ahí y me dijeron que íbamos a conocer a los concejales cuando le quiten la beca, la pensión, tipo Mario Silva, y si van a salir de cama.
0: Bueno, mira, ayer la noticia que rompió el celofán es que también cerraron un medio que se llama Venezuela News, que era un medio donde estaba Carvajalino, estaba el Guille.
2: Una plataforma,
0: estaba,
2: sí.
0: ¿Ah? ¿Cómo que se llama la muchacha esta de Punta de Mata, chico?
2: Indira Urbaneja.
0: Todos esos señores quedaron.
1: Pero tenía
0: cesantes.
1: Más de 100 empleados.
0: Tenía más de 100 empleados. Oh. Un medio de comunicación digital. Que bueno, eran los que manejaban.
2: ¿Cómo produce
0: eso? Lo que llaman la guerrilla comunicacional. Así lo llamaron ellos mismos. No es que nosotros estemos colocándole ese nombre. Ellos mismos llamaron ese tipo de medios para la guerrilla comunicacional. Estaba Carvajalino, estaba Urbaneja, estaba el Guille y 100 personas más. Incluso se habla de que algunos ganaban 400, 500 dólares, otros llegaban a ganar hasta 5,000 dólares mensuales para defender al gobierno o al gobierno cuando hubiese que hacerlo.
2: Jamás, imagínate, el Guille Marcano metió en eso, ahora va a vender colchones. ahora va a venir con los pilos y atrás. Mire, y anoche.
0: El Guille es un muchacho, un locutor que vino por allí de Argentina. Estuvo trabajando con Emilio, hizo humor aquí en Venevisión. Y ahorita lo vi ayer, anoche. Antes lo había visto con cabello negro y tal. Hoy día, bueno, los años no pasan en vano. Está canoso y, bueno, lamentaban ayer que hayan cerrado ese medio. Venezuela News se llama. Sí. Un medio que supuestamente está vinculado con Alex Saab. Preso Alex Saab, pues eliminan ese medio y dejan cesante a 100 influencers, como les dicen ahora, a quienes usan los medios digitales para difundir información o desinformación. 9:43 minutos.
1: Noticia positiva para Venezuela en la parte deportiva. Ayer Salvador Pérez conectó jonrón ayer miércoles ante los Medias Rojas de Boston. Ok, muy bien. Con este jonrón, escuchen lo siguiente, empató a Iván Rodríguez, que es Salón de la Fama, el puertorriqueño Iván Rodríguez, y para muchos el mejor catcher, al Posh, sí, el mejor catcher que ha pasado por las grandes ligas, Iván Rodríguez, empató a Iván Rodríguez como el latino con más jonrones, 311 jonrones.
0: 311 jonrones, el mejor jonronero. En la receptoría,
1: como latino, sí. 311 jonrones. Es decir, este señor se va a convertir, bien puede ser esta noche o mañana o pasado, dentro de poco, como el mayor jonronero latino como catcher en toda la historia de las Grandes Ligas.
0: Así es. Bueno, el Porsche, por cierto, ya está en el Salón de la Fama.
1: Sí, señor.
0: El Porsche. Porsche. Se lo llaman el Porsche.
2: Ah,
0: el... ¿Cómo se llama?
2: Como hablábamos del Pocho Carvajal, pensé que era, se refería.
0: No, chico,
2: a lo mismo.
0: No,
2: 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Son las 9:45 minutos.
0: Así es, amigos. 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Igualmente, ahora que vienen las lluvias, hoy supuestamente va a llover por aquí. 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
0: 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Son las 9:50 minutos, muchachos.
2: Mira, Arturo, rogando que pase la onda tropical por Maturín, definitivamente, porque donde, por el sector, por lo menos donde yo vivo, no ha caído, pero una gota de agua de hace rato. Es bueno que la onda tropical, por favor, onda tropical, no te hagas la loca, no te desvíes, toma tu rumbo como es debido. Hace falta una buena dosis de agua, Maturín, que para que lave las alcantarillas, sí, lave las alcantarillas, riegue las matas, se limpia las calles cuando llueve.
0: Que
2: sí.
0: Vuelva sí. El verde del césped.
2: El césped. Si así le dicen allá en Estados Unidos a la grama, ¿no? El césped. Uh-huh. El césped. Que acá le decían pasto.
0: Aquí le dicen grama. Ustedes hablan grama. Ah, bueno. Son los 9:50 minutos, amigos. 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
0: 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Amigos, son las 9:52 minutos, 9:52, tenemos que ir al corte. ¿Tienen otra cosa por ahí?
2: No, bueno, vamos a enviar un saludo a la gente a las pocas gente que me escucha. Uh-huh. Ya ni me llaman, ya no lo voy a nombrar tampoco ustedes. me está agarrando rabia, Arturo, ¿viste? Bueno. Sí, porque yo que los mando a freír las torrejas y las freír las tajadas. Recuerda que esto es un programa de humor. El programa de humor siempre hay alguien que contrasta las cosas, ¿verdad, Arturo? Siempre sí, hay una cosa así que uno tiene que manejarse. Yo no soy tan odioso como ustedes creen, pero bueno, aquí lo...
1: un poquito más.
0: Vamos al corte, ya regresamos.
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1: Amigos, son las 10:11 minutos. Ahí estaba el señor Nino Bravo.
2: Nino Bravo,
1: sus
2: mano.
1: Grandes éxitos.
2: Cuando se era Bravo, ¿y te imaginas que si estuviese contento? ¿Cómo cantaría contento? Se era Bravo, hermano.
3: Él era de la familia de Nino Frescobaldi, ¿no?
2: No, era... Bueno, primo, eran primos.
3: Sí.
2: Eran primos.
1: Mira, dice Arturo, hoy jueves de TVT. ¿Hoy es jueves?
2: Sí. Jueves, sí, señor.
1: Espera. Dice, vamos a irnos a los años 70 y 74 con esta extraordinaria cantante que se llama Mary McGregor y la canción se llama... Between Two Lovers, entre dos amantes, así se llama la canción. Bueno, vamos a buscar Mary McGregor y All Between Two Lovers, una cosa así, así creo como se llama la canción. Entre dos amantes, en Spanish. Bueno, son las 10:12 minutos, amigos, 10:12. Por aquí una amiga me mandó un flyer porque estamos necesitando para un jovencito de apenas 18 años, es paciente oncológico, se llama Rodrigo Marcano, y él necesita, porque no lo hay en el seguro, si usted tiene, por favor, alguno de estos medicamentos, por favor, llamen a los familiares de Rodrigo Marcano, de 18 años, paciente oncológico, él necesita erito proyectil.

0: cisplatino. A ver, cisplatino son dos ampollas de 50 miligramos. Y el otro es filgastrim. Filgastrim de 300 miligramos. Entonces son tres los medicamentos. Eritropoyetina, cisplatino y filgastrim. Si ustedes tienen en casa algunos de estos medicamentos, por favor llamen a este número 0424-937-6067. Repito, 0424-937-6067. Estos medicamentos son para el paciente Rodrigo Marcano, de apenas 18 años, paciente oncológico. Repito los nombres de los medicamentos: eritropoyetina, cisplatino y filgastrim. Que Dios se lo pague con mucha salud y vida. Amigos, son las 10:15 minutos. Seguimos.
1: 10:15 minutos. 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

0: 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Prestigio, confianza, responsabilidad y seguridad sobre el asfalto. 10, 19 minutos.
1: Así es, amigos, son las 10, 19 minutos. Saludos para la gente que nos llama desde Sabanita del Zorro, Marbella. Nos dice, por favor, necesitamos el aseo para la Sabanita del Zorro. Pásalo por el noticiero, por favor, que nos den respuesta también con referencia a la luz. La luz se va por 5 o 6 horas y los malandros se están haciendo de las suyas. Así que la Sabanita del Zorro sigue quejándose porque el camión del aseo urbano que estuvo por allá yendo 2 veces a la semana ya se volvieron a desaparecer y sigue creciendo el basurero allá en Sabanita del Zorro. Saludos para Marbella, que se comunica con nosotros. También Esteban Barrios nos dice, Arturo, los trabajadores de Corpolec no tienen y no saben cómo apretar un conector de cables. No mejora nada el enfermo. Me estaba comentando el pana Esteban Barrios que él tiene un problema con el conector o con el cable que va del poste hasta su casa. Fue una comisión, una cuadrilla de Corpoelec y le dijo, no, bueno, eso está flojo, pero hay que apretarlo con 2 perritos. Ajá, ¿y de dónde que saco 2 perritos? Dice Esteban. Bueno, no, eso se compra en la ferretería.
2: De verdad, sí, sí. Se
0: exactamente me posó a mí así.
2: Pero lo ponen ellos, pues.
0: Y, bueno, no, pero claro, nos mandaron a comprar a uno el perrito. Ellos no lo tienen perrito.
1: Pero, sí, pero se pueden ir a comprar. El problema es para que regresen a comprar.
0: Eso es lo otro, eso es lo otro.
1: Y todavía Esteban sigue esperando a la comisión de Corpoelec. Él ya tiene los perritos. Los perritos son como especie de unas agarraderas ahí.
2: Sí, es como una pinza de. Sí. Ve, yo tuve ese problema y le pagué a alguien. Alguien se montó con unas maneras y listo, se resolucionó de esa manera. Eso se sulfata.
0: Exactamente, lo hice yo.
2: Lo limpia, sí.
0: Yo lo hice exactamente.
2: Eso es lo que tiene que hacer.
0: Compré mi perrito.
2: Sí,
0: y me compré un chau chau y un pastor alemán.
2: Claro.
0: Y 2 perritos.
2: Sí. Los perritos, sí, todo eso es lo que se llama, Arturo, falta de mantenimiento. Cuando mira, una cosa tan sencilla como esa, por supuesto, la luz se te va porque está sulfatado el cable y el tráfico, el ¿cómo se llama? La transmisión de electricidad se ve interrumpida y bueno, no,
1: claro,
2: pasa deficiente.
1: Ahí
2: sí es verdad que los perritos son buenos. Mira, hablando de perritos, vale, hablando de perritos, Arturo, búscate ahí en Corriente. Hay una décimas que envió ayer Andrés González Marrón, referente a los ronquidos, que ha tenido un tema que ha tenido bastante de trascendencia. Mucha gente se ha reportado con los roncadores. Vamos a cantarle entonces las décimas de Andrés Eloy González Marrón, narrada por nuestro común amigo Fernando José Amaya Benítez.
0: Señoras y señores, el humor y el interés se viste de gala para presentarles a 2 excelentes cantantes de nuestra música del Galerón. En mayo que estamos, para nosotros es un honor presentarles a el Busco del Guarapiche y la Vergüenza del Rincón. La primera décima la canta el Busco del Guarapiche con esto que dice así.

0: estrepitoso. Antuares trae a colación que ronca como un león o como un tigre furioso. Jesús, cuando está en reposo, lejos se le puede oír. Es tan fuerte su rugir que ya quejas han venido de sus cercanos vecinos, pues no los deja dormir.
1: ¡Eso como dijo! ¡Dijo bien! Bien. ¡Dijo bien, dijo bien! ¡Aunque saco este nuevecito! Y ahora le dejamos a la vergüenza del rincón. Canta una y le queda una.

0: Su sonido poderoso, no hay nada que lo repele. Tiene tan altos niveles que le hicieron medición. Y el alto ruido en cuestión pasó de 100 decibeles.
1: ¡Ajá! ¿Cómo dijo?
2: Dijo bien, muy
1: dijo
2: bien.
1: Dijo bien. Y con su última estrofa le dejamos a...
2: Última décima.
1: El Busco, su última décima, el Busco del Guarapiche.
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2: ¿Será?
3: Él ha gastado dinero para aliviar sus ronquidos y curarse no ha podido, aún ronca con desespero. Fue casa de un curandero, tampoco le prestó nada. Su esposa desesperada lo mandó a dormir de lado y ella le ha regalado esas famosas almohadas.
1: ¡Ajá! ¡Qué bien, qué bien! Y esa fue la presentación de El Busco del Guarapiche. Y ahora, con su última décima, lo que va quedando de La Vergüenza del Rincón.
0: ¡Ay, mi hijo!

0: encuentra exiliado. Ya nadie duerme a su lado, ni cerca a su alrededor. Parece un viejo motor, silba, ruge y se entrecorta. Y ahora solo ruido aporta, según porque ya está viejo. Debe irse a dormir lejos, porque nadie lo soporta.
1: ¡Ajá! ¡Qué bien! Y esa fue la presentación especial de estos dos grandes cantantes de nuestro galerón, el Busco del Guarapiche y la Vergüenza del Rincón. Gracias por su atención. Y yo me llamo Salomón.
2: Oye, gracias Andrés González Marrón. La dicha de reírse de uno mismo no tiene comparación. Me sale esto en verso, sí, gracias.
1: Todo
2: en verso,
1: todo.
2: Oye,
1: lo que te viene en on.
2: Increíble la capacidad de componer de Andrés Eloy, ¿verdad?
1: Sí, muy bueno.
2: Muy buena, gracias Andrés Eloy por tus versos, por tu dicha, por tu arte. Gracias. Son las 10:27 minutos.
1: Qué bueno, Andrés Eloy González.
0: Bueno, amigos, son las 10:27 minutos. Y bueno, seguimos con más de el humor y el interés. 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Son las 10:30 minutos.
2: Ayer se comunicó por aquí con nosotros la profesora Odalis Lever, para la presidenta de la Federación de Maestros, haciendo un llamado a los maestros. Están haciendo están recogiendo firmas en la sede de la Plaza del Estudiante, ayer y hoy en la mañana, para algunas reivindicaciones del gremio que es importante, póngase tono, póngase en línea con esas cosas, porque
3: jubilados y pensionados.
4: Son los que tienen que hacer acto de presencia ahí. Ajá. Porque ellos dicen que los jubilados y a los pensionados no les pagan cesta ticket, no le pagan la profesionalización.
0: Bueno, lo de la profesionalización se debe pagar, porque no porque te jubilaste, ya perdiste, ya.
4: Exacto, perdiste, sí, ya no dejas de ser profesional. Pues.
0: No dejas de ser profesional. Sí. Lo de la cesta ticket, cuando se creó la cesta ticket, es por jornada laborada.
4: Jornada laboral, sí.
0: Jornada laborada. Si usted no trabaja o está jubilado, no cobra cesta ticket.
4: Ahí estamos claros.
0: Eso se dijo desde el principio, que la cesta ticket es por jornada laborada.
4: Eso estamos claros. Por ejemplo, en PDVSA, eso ahora lo llaman el TEA, le pagan el TEA a la gente de PDVSA y cosas así, ¿no? Pero buscando una analogía y tratando de que sea el trabajador el beneficiado en este entonces, así como hicieron eso, que es por jornada, por día laboral, estos señores bastantes jornadas que trabajaron.
0: Claro, claro, por supuesto.
4: Trabajaron
0: pero
4: toda
0: siempre
4: su vida,
0: el gobierno...
4: y le deberían de dar algo parecido, ¿no?
0: Sí. El gobierno siempre le busca la vuelta,
4: sí,
0: para
4: claro.
0: dejar de pagarle lo que...
4: Ah, bueno.
0: Chico. Y entonces inventaron eso de la cesta ticket por jornada laborada. Por eso cuando un jubilado, cuando una persona sale de permiso, incluso cuando usted está de permiso, cuando usted va de vacaciones, no le corresponde el bendito cesta ticket, porque es por jornada laborada.
2: Mira, Arturo, recordemos que cuando los hechos del 3 de enero, que se hablaba, bueno, que los maestros iban a recuperar gran cantidad de beneficios que perdieron, uh-huh. y se hablaba de unos 500 mil millones, no sé cuánto de dólares, y se hablaba, bueno, que ya los maestros iban a recuperar su estatus y su privilegio, pero no sé cómo anda eso.
0: No, para nada, todavía no se siente.
2: Porque el aumento de sueldo no fue como se esperaba y bueno, ahí no siguen los maestros padeciendo los maestros, las enfermeras, uh-huh. los locutores,
0: pues, más que todo.
2: Sí. Saludos a profesor Odalis, siempre en sintonía. Gracias.
0: Mira, son las 10:33 minutos, por allí nos solicitaron un tema de Mary McGregor que se llama Between Two Lovers.

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1: 10:36 minutos, seguimos acá en El Humor y el Interés, tercera hora del Humor y el Interés. Aquí estamos contentos, agradecidos de nuestra sintonía, siempre sintonía, toda la gente que nos llama a esta hora para retornar sintonía. Saludos a Julio Pasquel siempre en sintonía, y el señor Reinaldo Rodney. Son, creo que, mis únicos dos oyentes que me quedan por allí.
2: ¿Te quedan dos semanas más?
1: Sí, dos, ya, todo el mundo.
2: Hasta, me ganas por uno.
1: Hasta mi mamá dejó de escucharme, dice, no, usted habla mucha pendejada, hijo, ¿sí me dice? Mi mamá me dice, no me soporta.
2: Te digo.
1: Ella se va a escuchar a Gustavo Sosa.
2: A Jesús ya no lo escucha ni su mamá. Tú sabes que Adrúbal siempre contaba una anécdota de cuando él comenzó en Radio Maturín. Cuando Adrúbal comenzó en Radio Maturín, comenzó en La Guardia de 6 de la tarde a 12 de la noche. Ajá. Y entonces el viejo Horacio le dice a María, María, prende el radio ahí para escuchar al muchacho, a ver cómo va a hacer el trabajo y la vaina. Y a las 6 de la tarde tenían ya el radio prendido escuchando a Adrúbal. Y Adrúbal, estamos en Radio Maturín y tal. Como a las 10 y media, al viejo le da sueño y le dice a María, María, chica, tú si eres desconsiderada, apagues de radio para que ese muchacho descanse.
1: ¿Hasta cuándo ese pobre muchacho?
2: Solito.
1: Bueno, la gente pensaba así que los locutores se cansaban antes, pero que era una bueno, eso fuera una tecnología muy novedosa en esa época, ¿no? Como toda tecnología, la gente se cansaba. Claro. La gente no se vieron que era.
2: Eso hace, qué sé yo, 40 años mínimo. Amigos, son las 10:38 minutos para ser exactos. 10:38 minutos es la hora de todo el territorio o en todo el territorio nacional. 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Son las 9:40 minutos, no es 9:40.
1: ¿10, señor?
2: No, son las 10:40, chicos, 10:40 minutos. Pero bueno,
1: Dios querido. Me dio hambre otra vez.
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2: 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Son las 10:41 minutos.
1: 10:41 minutos, y por acá se pone en contacto con nosotros la señora Noli. Y nos dice, amigo, los estoy oyendo hablando de la cesta ticket. Hay jubilados que cobran la cesta ticket. Debe ser algo que le dan un nombre parecido a la cesta ticket, ¿no? Pero es el beneficio, por lo tanto.
2: Puede ser bono de alimentación,
1: y dice, tal que sea. No, dice, buscando, por lo menos salud, pero ellos, según es, por el contrato colectivo. Gobernación no tiene contratos desde hace años, porque esa gente del sindicato no peleó, me imagino, dice ella, por no tener problemas con el gobernador de turno. Lo veo injusto. Porque si estamos jubilados es porque todos cumplimos 25 años cuando mínimo en una institución y pagamos también un seguro social. Todos los días del mundo trabajamos.
3: Mire, hablando de jubilados, mañana la Asociación de Jubilados tiene una rumba para las madres. Bueno, un homenaje que le vamos a hacer a las madres en su día. La Junta Directiva Regional Monagas y Seccional Maturín, conjuntamente con el Comité de Damas de AGIP, invitamos a las jubiladas, sobrevivientes y esposas de jubilados a un homenaje con motivo del Día de las Madres. Eso va a ser en el Salón de Usos Múltiples de la Asociación de Jubilados de la Industria Petrolera, en la avenida Andrés Eloy Blanco, mañana 22 de mayo a partir de las 9 de la mañana. Acérquese, comparta con todas sus camaradas, madres de toda la vida. Esa función nunca pasa de moda. Te esperamos mañana con muchas sorpresas. Gracias a la señora Sandra Chirino, siempre pendiente de las actividades de la Asociación de Jubilados. Gracias.
2: Bien, son las 10:43 minutos. Vamos con Noelia Martínez.
4: Gracias, gente, en el estudio, allí de 104.5 FM, tu preferida. 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
3: Bien, son las 10:45 minutos. Disculpe, Fernando, mira, la señora Pina de Miraflores se comunica planteando que se le dañó la pechuga a la señora Pina.
5: ¿La pechuga?
3: Sí, señor. Oh. O sea, ayer con los apagones se le dañó el pollo, casi 6 horas. Estaba muy molesta, fue a revisar la pechuga y el pollo se le dañó.
5: Las pechugas arrugadas.
3: Las pechugas. Bueno, esta es una noticia generalizada, ¿no? Como los equipos electrodomésticos también están sufriendo mucho con estos apagones, con estas cosas.
2: Amigos, son las 10:45 minutos. 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Son las 10:48 minutos.
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2: Amigos, son las 10:53 minutos, hora de ir al corte, y ya regresamos.
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1: Bueno, amigos, ahí escuchábamos al Mono Amaya, nada más y nada menos, Fernando Amaya. Ajá. Y el tema se llama Nuestro Balance.
2: Orgulloso de ser sus amigos.
1: ¿Cómo no?
2: Nuestro Balance.
1: Compañero de trabajo y tal.
2: Es una manera, Arturo, de promocionarse como le es contador público. Entonces dice Nuestro Balance, mira. Administrador, Nuestro Balance, por ahí va la cosa.
3: Ahí le metió un picure.
2: Ok, le qué bueno. Qué bueno canta Fernando, vale. Lástima que tuvo una vida tan indisciplinada.
1: Pero uno de los grandes éxitos de José Luis Rodríguez con Billos Caracas Boys, que interpretaba esta vez esta canción por Fernando Amaya, popularmente conocido allá en los bloques como el Mono Amaya. Mira, por aquí nos dicen que saludemos a la directora de la escuela Josefa Camejo de Caripito, la profesora Gisela Espinosa, que está de cumpleaños, y le saluda a todo el personal y especialmente Norelis Romero. Esa rumba se prende hoy en Poza Azul. Así que saludos, saludos entonces para la profesora Josefa Camejo, no, la escuela Josefa Camejo, directora, la profesora Gisela Espinosa. Y bueno, hoy todo el personal y todos sus amigos van a disfrutar de esa rumba allá en el sector Poza Azul de El Rincón. Allá son mis vecinos, Gisela Espinosa y su familia. Así que saludos para Gisela en su cumpleaños, de manera muy especial de parte de Norelis Romero. Congratulations. Son las 11:12 minutos, amigos. Seguimos.
2: 11:12 minutos, hermano. ¿Y de qué vamos a cantar? ¿O cuál va a ser el motivo del contrapunteo de hoy? Nos pueden llamar, nos pueden llamar un mensajito por ahí, que dentro de breves minutos, unos 15, 20 minutos, vamos a estar haciendo contrapunteo. Sí. Y nos pueden escribir por ahí lo que consideren ustedes que va a ser el motivo del contrapunteo hoy. Bueno, que el motivo nosotros empezamos por...
4: Una piedra pintada de azul es un motivo.
2: Es un... Sí,
4: nosotros le cantamos hasta las piedras.
2: Oye, hermano, usted amaneció poeta hoy.
4: Sí,
2: esa letra, claro. Y música suya, eso es.
4: Sí, claro, esa la inventé esta mañana. Una piedra pintada de azul es un motivo.
2: Oye,
4: sí,
2: de azur
4: de mitileno.
2: Amigo, eso no era lo que le echaba uno por aquí cuando tenía boquera.
4: Y eso no se usa, ¿verdad?
1: O sea, no, mentiré, no, no, hace años.
4: Uno llegaba al colegio con la boca manchada azul y eso era porque tenía boquillo.
2: ¿Qué tiene, buba?
4: Y a uno no le da pena, ¿verdad?
2: No, no le da pena,
1: ¿vale? Pero si a nosotros no nos daba pena cuando nos cortaban el pelo, nos rapaban el coco y nos dejaban un muñito aquí al frente.
2: No me toques ese banco.
4: Sí, vale.
2: Papá, una vez vine y me...

0: quedó disperso. Parece un conuco de pobre, ¿vale? Un conuco.
1: Conuco de pobre.
0: Claro, no tiene para que la moxón, ¿vale?
2: Así llamaban a una por allá, un conuco pobre.
0: ¿Sí?
2: Sí.
0: Caramba.
2: Sí, porque le echaban un matillazo, un machetado.
1: Son las 11:14 minutos, amigos. 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
0: Oye, Arturo.

0: No,
1: Yo no creo.
0: Arturo
2: estaba en la luna.
0: Arturo estaba bostezando y nos tuvo que meter un lápiz por aquí por la tetilla, ¿vale? Que, oye, increíble, ¿vale? No, pues, claro.
2: Son las 11:19 minutos.
0: 11:19 minutos. Mire, muchachos, vamos a hablar de cosas buenas, Fernando. 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
1: Mira por ahí que nos enviaron la gente de los ciegos, la asociación de invidentes de acá de Maturín. Nos envían un comunicado para exigir respeto al deporte para personas con o personas con discapacidad visual en Monagas. Escuchen esto. Maturín, 20 de mayo de 2026. Los clubes de goalball, así se llama esta disciplina deportiva para personas con discapacidad visual. Los clubes de goalball Guácharos de Monagas y Panteras de Monagas, mediante el presente documento, manifestamos públicamente nuestro profundo descontento, frustración y decepción ante la falta de apoyo por parte del Instituto de Deportes del Estado Monagas, INDEM, y la Gobernación de Monagas. A pesar de haber dedicado meses de entrenamiento con sacrificio, energía y disciplina en nuestra cancha de viento colado, hoy nos vemos en la penosa situación de no poder asistir a los Juegos Clasificatorios 2026 en el estado Zulia debido a la ausencia de respuestas y apoyo logístico por parte de las autoridades competentes. Queremos hacer énfasis en los siguientes puntos. 1. Indiferencia institucional. Llevamos tiempo solicitando atención y recursos básicos, recibiendo únicamente silencio e indiferencia. El goalball parece ser invisible para quienes deben velar por el deporte en nuestro estado. Frustración de atletas. Número 2. Este sentimiento de decepción es compartido no solo por nuestros atletas, quienes han dejado el alma en cada práctica, sino también por el cuerpo técnico y entrenadores, quienes ven cómo el esfuerzo profesional es ignorado. Y 3, derecho al deporte. El deporte para personas con discapacidad visual no es un favor, es un derecho. Entrenar con bastante esfuerzo para luego ser bloqueados por la falta de gestión institucional es un golpe bajo a nuestra motivación y dignidad. Hacemos un llamado enérgico a la Gobernación de Monagas y al INDEM. No pedimos limosnas, pedimos el apoyo que nos corresponde como atletas que representan con orgullo los colores de este estado. Basta de indiferencia hacia el goalball monaguense. Atentamente, Club Guácharos de Monagas, Club Panteras de Monagas y la Asociación Monaguense de Ciegos, ASOMOC. Bueno, a nosotros nos consta, de hecho, los muchachos han estado en este programa en varias oportunidades solicitando ayuda al gobierno regional, al INDEM, al Instituto de Deportes Municipales. En fin, no han dejado de hacer las diligencias pertinentes, no han dejado tampoco de hacer sus prácticas porque tenían esta invitación para ir al clasificatorio que se iba a jugar este año en el estado Zulia, pero debido a la ausencia de respuestas y apoyo logístico por parte de las autoridades competentes, se pierde esa oportunidad. Así que esperamos que este comunicado que ellos están haciendo público, no solamente por este programa, han enviado este documento, este comunicado oficial a los diferentes medios de comunicación, tanto radiales como digitales, para que le demos la ayuda necesaria y para visibilizar a la Asociación Monaguense de Ciegos, al Club Guácharos de Monagas y al Club Panteras de Monagas por la indiferencia oficial. Son las 11:26 minutos. Seguimos.
0: 11:26 minutos y la comunidad de los Guaritos 6 cumple con el penoso deber de manifestar el sensible fallecimiento del señor Oscar Machado, quien era vecino de la comunidad de los Guaritos 6, lamentablemente falleció. De parte de toda la comunidad le envían pues la palabra de condolencia a su hija vecina, la vecina Oscarina Machado, y también a Eneida Machado, a sus hijas, a sus también a sus fue un gran abuelo, bisabuelo, a todos sus nietos, pues están hoy pasando por este penar por la desaparición del señor Oscar Machado. Sus restos están siendo velados en la funeraria Reina de Los Ángeles. A partir de hoy, a partir de la 1 de la tarde, van a estar ahí. Por tal motivo, pues agradecemos la presencia de todas las personas que puedan acudir a estar con ellos compartiendo su última morada. Paz al señor Oscar Machado.
1: 11:27 minutos, amigos, 11:27, seguimos en el humor y el interés. A ver qué tenemos por aquí por mensajería de texto. Nos dicen aquí: buen día, señor Arturo. Dice mi mamá que el canto del señor Jesús es en la chicha, la deliciosa, parece cuando una gallina está culeca. Pero todo visto. Buenos días, Arturo. La tal Indira Urbaneja es toda una joyita, dice María de la Puente. También Nelly Caraballo dice: buen día, Arturo, por favor, el número de la doctora Domínguez. A ver, Jesús, el número de la doctora Domínguez, gastroenteróloga. Nos están pidiendo el número por aquí para enviárselo de una a esta persona, a la amiga Nelly Caraballo. Necesita el número de la doctora Domínguez.
2: Sí, 0414-875-5952. Repito, 0414-875-5952. Consultorio número 11, sede 9 de la clínica Isamica.
1: Ok, listo. Ya le enviamos el número a Nelly para que vaya hasta la consulta de la doctora Urbaneja.
2: Ah, oh, vale, qué urbanía, vale. Angie Domínguez. Angie Domínguez.
1: Urbaneja. Debe estar buscando el sobre con la liquidación. Amigos, son las 11:28 minutos. 11:28. Rubén Rojas se comunica para enviarnos un Magali Meda y algunas direcciones regionales en Yaracuy. Ah, bueno, esto es una nota política. El amigo Pedro Jiménez también nos pidió un tema con el grupo Traffic, o Traffic, y la canción se llama Páginas Vacías. Vamos a escucharla.

0: amigos, ahí escuchamos al grupo Traffic, una banda británica que lanzó este tema en 1970. La página se llama Empty Pages, Páginas Vacías, una famosa canción de, repito, la banda de rock británica Traffic, 1970. Imagínense ustedes, son 56 años los que han transcurrido hasta este momento. 11:32 minutos. Seguimos, amigos.
1: 11:32 minutos. Y por ahí me están pidiendo el que hoy hagamos el contrapunteo. El contrapunteo, sí.
0: Otra vez.
1: Vamos, sí, vamos a hacer un contrapunteo. Sí, vamos a hacer un contrapunteo.
2: Ahí es bueno, papá.
0: Vamos a ver. ¿Cuál es el tema?
1: Yo no sé lo que se me inventa aquí, lo que.

0: de 130, ¿qué voy a comprar con eso? Me voy a comprar un caramelo y todavía quedo debiendo. ¿Qué vaina es esa, señor? No puede seguir sucediendo.
1: No puede seguir sucediendo, mira lo que está pasando. El bono por un lado.

0: ese sucio. Ahora se van a almacenar y a la base del
1: ay, no. Ay, no.

en las codas. Una situación. Es una cosa que puede ocurrir. Le canto en el pie del arpa estas coplas bien bonitas que nos salen de el alma. El mono, el agua, hermano, oye, y también la luz. Yo no sé qué está pasando, me voy a comprar un flux. Con el mono que me dan, ya yo no veo la luz. Óyeme, hermano mío, me voy en un autobús. Yo me voy en autobús, me voy, ay, papi, las flores. Ay, a Pina se le dañó la pechuga. Pobre Pina, si es verdad, no le quedó todo. Ay, me va a llenar el pueblo de una capa. Uno comenzó los boros y el otro desde Pacumana. Estos boros y el agua se van para allá. Esta situación, hermanos, ya no la aguantamos más. Así que una vainita vamos a tener que pelear.

0: imposible, señores. Que lo que le paguen a uno son 130 bolivitas.
1: No, para acá, para acá. El humor y el interés enalteciendo el canto oriental, el canto vernáculo, resaltándolo.
2: Resaltando, como
1: y todos los valores. Poniéndolo en lo alto, lo más alto de la cúspide.
3: El
1: canto,
3: no, no,
4: el cénit.
3: Sí,
4: estamos ahí,
3: en el cénit, sí, allá en lo alto, en el cénit, postulado para ganar el Grammy,
1: el Grammy.
3: Amigos, son las 11:37, Natalie Cerveño, buenos días, o buenas tardes ya.
5: Así, buenas tardes.
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5: Ajá, encantada de estar con ustedes nuevamente. Con este contrapunteo que la gente lo espera hasta ahora. Yo le decía ayer a Natacha, es que no pueden dejar de hacerlo. La gente le tiene un horario ya y si salen temprano se regresan antes de escuchar el contrapunteo. O sea, a la gente les encanta. Creen que están escuchando a Ángel Custodio Loyola y al Carrado de Palmarito. 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
5: 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Continuamos.
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3: Así es, amigos, seguimos con más de el humor y el interés por aquí, por 104.5. Saludos para Luis Arias, que nos vende, dice aquí, vendo con urgencia apartamento bien situado, casi a estrenar, precio a convenir, y nos envían las fotos del apartamento. Muy bonitas las fotos, por cierto. Saludos para Luis, que está vendiendo ese apartamento. Ya le vamos a enviar ese mensaje, Luis, a nuestros amigos que trabajan con bienes raíces. Por ahí tenemos a unos cuantos amigos nuestros que trabajan con eso. A ver, amigos, son las 11:43 minutos, dicen Arturo. Saludos y bendiciones para todos. Mándale saludos a Lala en el barrio Morichal, que no para de reír con ustedes. Qué programa tan bueno, y que si le puedes colocar la canción de No es una carga, es mi hermano, por favor, gracias. Bueno, se lo vamos a deber porque ya son las 11:43 minutos y no tenemos tiempo ya disponible. También, ¿quién fue que nos escribió por aquí? Esquía, y hay otra persona que leí ahorita que también estaba disfrutando del contrapunteo, y nos dicen que tenemos que comprar una caja de pega loca a ver si pegamos una rima, porque las rimas de nosotros son de una locura. A ver, amigos, seguimos. 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Son las 11:46 minutos, amigos, 11:46. Y la otra persona que nos había escrito por lo de el contrapunteo de hoy. Chicos, se me pierde aquí. Por aquí, la ruptura. Ah, no, este no es. Bueno, saludos para la gente que disfruta de esa locura llamado contrapunteo llanero en el humor y el interés. Bueno, Ali Canelón también nos escribió de por allá del Corozo, nos envió un voice que todavía no lo hemos podido terminar de escuchar, Ali. Si nos escribes sería espectacular, porque a veces tenemos que dejar de hacer todo lo que estamos haciendo para escuchar los mensajes de voz, y a veces se nos hace imposible escuchar tantos mensajes que nos envían. También queremos saludar al amigo Pedro Jiménez, que nos pidió el tema, fue él el que pidió el tema de Traffic, Páginas Vacías, de 1970. Pedro, bueno, se transportó, me decía, a cuando era un muchacho que andaba trabajando con un arreo de burros y escuchaba esas canciones. Pedro, imagínate tú. Son las 11:48 minutos, amigos. 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Ya estamos casi que en la recta final del programa. 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También los muchachos están aquí preparándose, yo no sé para qué. Dios mío del alma. 11:49, a ver.
4: Mira, nos despedimos, baby.

0: no se me vayan a perder por ahí con el negro macana.
1: No se vayan a perder porque el negro macana, porque si se le va la luz, lo vamos a esperar mañana. Váyanse bañadito y véngase por la mañana y tráigame un tequeño grande para comérnoslo aquí con Mariana.
2: Este programa finaliza cantándole este aguinaldo, que es aguinaldo. Este contrapunteo loco, ya demos para despedir. En esta situación no cuenta el que vaya usted a venir, porque mañana temprano aquí los vamos a esperar.
3: Dios mío, qué marítimo dará ahí. En el control, Natacha y Natalí Cermeño, en redes sociales y producción, y ante los micrófonos, Fernando Amaya, el Mono Amaya, el Jaramillo, Jesús Santuares y este servidor Arturo Marcano. Le decimos gracias, gracias por soportarnos, y será hasta mañana a las 8 de la mañana cuando de nuevo tendremos un programa de corte similar. Muchísimas gracias, quédense en nuestra sintonía porque ya viene el informativo 104. ¡Chao!
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5: Señoras y señores, ¿qué tal? Buenas tardes, buen provecho para aquellas personas que tengan esa gran oportunidad. Feliz almuerzo para todos. Bienvenidos a la primera entrega de Informativo 104 a través de tu preferida Radio Pa' Encima. En la redacción, el periodista Joan Gutiérrez.
6: Control técnico, Alejandro Vivenes.
5: Narradores,
6: José Abraham Barri, 19611.
5: Arturo Marcano, 12420.
6: Y Ángel Gainza, 31550.
5: Dirección General, José Gregorio Rodríguez.
4: Pasamos las páginas de la actualidad para detenernos en los temas que nos mueven a todos. 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
6: Los gritos de Elena. Cada 59 horas, una mujer muere en el país víctima de su pareja. 840 millones de mujeres han sido asesinadas en el mundo por sus compañeros de vida. Elena, golpeada en una platabanda de una casa de un sector pobre de Maturín, se salvó. Elena fue asistida en el momento, mas no salvada. El círculo pernicioso que evidencia un patrón de conducta violento está arraigado en la sociedad, en Venezuela, en el continente y en el mundo. El feminicidio sigue siendo un grave problema de violencia de género. El enemigo de Elena y de las mujeres víctimas de violencia de género es la cultura del silencio que rodea a las víctimas. Este silencio no solo perpetúa el abuso, sino que dificulta enormemente la intervención temprana y la protección efectiva. Romper esta barrera es fundamental para que las víctimas puedan salir de esa situación y para que la justicia actúe con contundencia. ¿Dónde está Elena ahora? Probablemente de regreso a su casa. Ella denunció, muchas se quedan calladas. Y es que hablar abiertamente sobre el maltrato aún se considera tabú. Y las víctimas pueden sentir vergüenza, miedo o culpa, lo que les impide buscar ayuda o romper con el agresor. Este silencio actúa como un escudo protector para el agresor. ¿Por qué callan? Miedo a represalias, dependencia económica y social, desconfianza en el sistema judicial. Muchas víctimas están atrapadas en un círculo de dependencia sin recursos propios para sostenerse, con hijos a su cargo y sin una red de apoyo cercana. No existe algo fundamental como las casas de acogida para recibirlas, por lo que regresan a sus hogares. Estas casas han sido una promesa no cumplida ¿Para qué van a denunciar si luego tienen que regresar a sus casas? ¿Para qué hablar si muchas tienen una dependencia de su agresor? La erradicación de la violencia de género requiere un compromiso firme y colectivo. No basta con acudir en el momento en que se produce el hecho. La atención de Elena debe ir más allá del momento. Necesita seguimiento y una ayuda integral.
5: 12:08 minutos.
4: Arrancamos con lo más destacado en las noticias regionales.
5: A gritos piden agua en Puertas de la Candelaria y Gratorín porque dicen a sus habitantes que ya van para 4 meses sin el servicio por las tuberías.
6: Señores mandatarios, acuérdense de nosotros. Aquí estamos secos desde hace 4 meses. Tenemos que cargar tobos desde sectores lejanos y ya no aguantamos los dolores de espalda. Exigimos soluciones con el tema del agua, dijo Marian Niscabello, uno o una de los habitantes.
5: Denuncian los residentes que se han dirigido a varias instancias en busca de soluciones, pero no les han conseguido por ningún lado.
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5: 12:09 minutos.
6: En Los Pinos de Maturín, los vecinos piden a las cuadrillas de limpieza de la gobernación o alcaldía que le hagan un cariñito al caño que atraviesa la mencionada comunidad.
5: Dicen que desde hace varios meses no se realiza el desmalezado ni retiro de desechos sólidos.
6: Denuncian también que algunas caucheras de la avenida José Antonio Páez agarraron el caño para lanzar basura e incluso cauchos viejos, por lo que piden a los organismos de ambiente o de seguridad dar un parao a esta situación.
5: Los entes gubernamentales deben ayudarlos, pero nosotros también debemos apoyar. Queremos supervisiones para esos agentes contaminantes, dijo uno de los vecinos.
6: Amigas, amigos, para denuncias y reclamos envíen su mensaje vía WhatsApp al 0424-937-4742.
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6: 12:10 minutos.
5: Vecinos de la calle Trinidad del sector Bomboná en la ciudad de Maturín manifestaron su preocupación ante el avanzado deterioro de una alcantarilla que sirve como canal de desagüe y que estaría afectando seriamente varias viviendas de la zona.
6: Lina Colón, habitante del sector, explicó que con el paso del tiempo el problema se ha agravado, generando daños estructurales en las unidades habitacionales. Las paredes están agrietadas y otras viviendas están a punto del colapso debido a esta realidad que estamos viviendo, aseguró la vecina.
5: Ante esta situación, solicitan a las autoridades la construcción de un muro de contención o embaulamiento del área con el objetivo de garantizar la seguridad y habitabilidad de la zona.
6: Pedimos al gobernador que se acuerde de nosotros y nos brinde una ayuda para tratar de solventar esta problemática, expresaron los residentes, quienes esperan una pronta respuesta antes de que la situación empeore.
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6: 12:11 minutos.
5: Habitantes del sector Las Brisas del Orinoco, ubicado en Maturín, denunciaron que la Plaza Tomás Alara, que se encuentra justo detrás de la Universidad Bolivariana de Venezuela, quedó completamente bajo la oscuridad.
6: Señalaron que desde hace varios meses las luminarias se quemaron, dejando en penumbras no solo ese espacio público, sino también a cientos de residentes de la zona.
5: Aquí en las noches vivimos en zozobra. Hemos colocado en varias oportunidades bombillos y luminarias, pero las mismas se queman a los pocos días, dejándonos nuevamente a oscuras, expresaron.
6: Además, aseguraron que la falta de alumbrado público ha convertido el lugar en una zona de riesgo, pues delincuentes aprovechan para merodear y atacar a los vecinos transeúntes.
5: Para sus denuncias y reclamos, envíen sus mensajes vía WhatsApp 0424-937-4742.
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5: 12:12 minutos.
6: Funcionarios de Protección Civil Maturín llevó capacitación y formación al personal docente en el Centro de Desarrollo para la Calidad Educativa en el Estado Monagas sobre qué hacer antes, durante y después de un sismo dentro de las escuelas.
5: Siguiendo las directrices de la gestión de riesgo dentro del municipio, realizamos la capacitación al personal docente junto con instituciones de los 13 municipios que conforman el Estado Monagas. con la finalidad de formar a las brigadas de atención escolar de cada institución, señaló Lenlis Rodríguez, directora de Protección Civil y Administración de Desastres Maturín.
6: Los funcionarios que acudieron a la actividad explicaron que es importante que en cada institución realicen la evaluación de riesgo, además de reconocer cuál es el área segura y poder informar al respecto a la población estudiantil.
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6: 12:13 minutos.
5: El Instituto Estatal de la Mujer y la Familia realizó una exitosa jornada de atención social en la que se brindaron más de 400 atenciones a estudiantes del Complejo Educativo Jerónimo Rivas, ubicado en la comunidad del Respiro de la Parroquia San Simón Sur.
6: Durante la actividad fueron ofrecidos diversos servicios médicos y sociales, entre ellos consultas en medicina general, chequeo de tensión y glicemia, toma de medidas antropométricas, así como la entrega de medicamentos.
5: Así lo informó Zully Rondón, presidente del instituto, quien destacó el apoyo y compromiso del gobernador Ernesto Luna.
6: Agregó que los estudiantes también disfrutaron de servicios de peluquería, barbería y trenzado, así como de atención psicopedagógica y orientación sobre el embarazo en la adolescencia, infecciones de transmisión sexual y el uso de las redes sociales con la práctica de valores en la sociedad.
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6: 12:14 minutos.
5: Habitantes de la calle Barreto en la ciudad de Maturín denunciaron la presencia de un descomunal cráter, producto de un socavamiento que pone en peligro la seguridad de los conductores.
6: Señalaron que el asfaltado ha ido cediendo sin previo aviso, dejando un enorme vacío en medio del lugar, lo que ha generado colas kilométricas entre vehículos que transitan a diario por ese lugar.
5: Este cráter lleva ahí todo lo que va del año. Eso se abrió un día que un camión del aseo se paró en el pavimento y todo el asfaltado se fue para abajo. Con el paso del tiempo, eso se ha ido expandiendo poco a poco, explicaron.
6: De esta manera,

0: en el centro del acontecimiento.
1: La población de Maturín vive traumatizada por los constantes apagones que origina Corpoelec.
2: Los camiones del aseo tienen más de un mes que no pasan por la Sabanita del Zorro. Por favor, que hagan algo porque nos estamos ahogando en la basura.
1: Aunado también, tienen meses que no pasan por Doña Venca de León y Los Javillos, el sector Raúl León y Godofredo González.
2: La gente sigue diciendo que en la Floresta nunca se va la luz, porque según allí vive un funcionario de alta jerarquía de Corpoelec, pues que se mude para la zona industrial.
1: El agua se desapareció de las tuberías del sector Doña Menca.
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1: 12:16 minutos.
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4: 12:23 minutos.
1: Comerciantes de la calle Bobora de Maturín expresaron su molestia debido a que esta importante arteria vial se ha convertido en un foco de contaminación por la inconsciencia de algunos habitantes.
4: Señalaron que a diario transeúntes botan sus bolsas llenas de desechos en un tramo de la zona, alcanzando un estado deplorable.
1: A diario convivimos con este problema. Es un dolor de cabeza. Aquí hay hasta negocios de comida y el basurero provoca moscas, malos olores y, por supuesto, malos momentos.
4: Asimismo, destacaron que el servicio de aseo urbano pasa todos los días. Sin embargo, luego de recoger los desechos, ciudadanos y algunos comerciantes vuelven a lanzar sus bolsas en el lugar.
1: Las personas son muy imprudentes, no respetan los horarios de recolección y eso ha creado que la zona se convierta en un vertedero improvisado. No hay un día que no esté ese basurero allí. Es terrible la situación, comentó Mirna Rivas, una comerciante.
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1: 12:24 minutos.
4: La alcaldesa Ana Fuentes se reunió con los cachaperos de la avenida principal de Brisas del aeropuerto, parroquia Las Cocuizas, donde se acordaron trabajos de infraestructura que beneficiarán a este grupo de emprendedores y que mejorará las condiciones para seguir impulsando esta actividad tradicional.
1: Esta reunión se dio en el marco de la recuperación de la vialidad y que se ha venido realizando en conjunto junto entre la alcaldía de Maturín, la gobernación del estado y los entes nacionales.
4: Durante el encuentro, la alcaldesa indicó que les iba a entregar unas láminas para que cada trabajador realice una renovación de la fachada de sus cachaperas. Sabemos que la trayectoria de años e importancia que tienen estos trabajadores, y de la mano del gobierno municipal, regional y nacional, estaremos apoyando esta renovación de los locales.
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4: 12:25 minutos.
1: La Asociación Civil de Planificación Familiar, en articulación con el Instituto Único de la Salud de Monagas, encabezaron la jornada de colocación de métodos anticonceptivos de larga duración.
4: Esta acción social fue cumplida en una mega jornada efectuada en el Centro de Diagnóstico Integral Luis Sanabria, en Caicara, capital del municipio sedeño.
1: A 250 mujeres provenientes de 63 comunidades ubicadas en las cuatro parroquias de la jurisdicción, San Félix, Viento Fresco, Areo y Caicara, se les colocaron implantes subdérmicos tipo T de cobre.
4: Durante la actividad también fueron distribuidos anticonceptivos orales y en ampollas, así como preservativos.
1: Yulbridi Herrera, coordinadora estatal de PLAFAM, explicó que este operativo busca proteger la salud sexual y reproductiva en la mujer y detalló que los implantes tienen una vida útil de 3 años y una efectividad de 99%.
4: Amigas, amigos, para sus denuncias y reclamos, envíen su mensaje vía WhatsApp al 0424-937-4742.
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4: 12:26 minutos.
0: Usuarios que utilizan diariamente el transporte público en Maturín denunciaron que la gran mayoría de las unidades están cayendo a pedazos.
4: Comentaron que diversas busetas y autobuses están muy deteriorados, pues presentan mal estado de pintura, asientos destrozados y motores que filtran demasiados gases tóxicos.
0: Es una incertidumbre abordar este tipo de unidades. En las mañanas llegamos a nuestro trabajo oliendo a humo y a gasolina. Terrible esta situación, pues son muy pocas las que están en buenas condiciones. Así lo dijo Luis Zacarías, un usuario.
4: Además, resaltaron que el costo del pasaje urbano aumenta cada cierto tiempo. Sin embargo, los dueños de las unidades no se preocupan por el mantenimiento de los vehículos para brindar un mejor servicio.
0: El costo del pasaje por las nubes y los colectores no te montan si no tienes el dinero completo, mientras que las unidades están en condiciones críticas. Hay buses que hasta filtraciones presentan. Así también lo dice Mayra Azócar, otra usuaria.
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0: 12:27 minutos.
4: Habitantes del sector Mulatico de Guanipa, ubicado en la parroquia San Simón Sur de Maturín, le hacen un llamado a las autoridades gubernamentales para la culminación del complejo educativo Manuela Sáenz.
0: La infraestructura destinada a la formación de estudiantes de media general se encuentra paralizada desde hace 12 años en la comunidad antes mencionada, a pesar de registrar un notable avance del 90% en su construcción, lo que afecta directamente el desarrollo académico de 104 estudiantes de la zona.
4: Asimismo, agregan que a lo largo de más de una década, la estructura política local y los directivos del plantel han agotado los canales regulares para buscar una solución institucional.
0: A través de constantes reportes y correspondencias formales, la problemática la notificaron reiteradamente ante la gobernación del estado Monagas, la Fundación de Edificaciones y Dotaciones Educativas y la Zona Educativa y los Centros de Desarrollo de la Calidad Educativa, sin que hasta la fecha se haya obtenido una respuesta satisfactoria.
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0: 12:29 minutos.
4: Hay quienes nacen con habilidades extraordinarias y otros que, con disciplina y constancia, desarrollan talentos que los llevan a destacar. Es el caso de José Carlos Jordi. Pareciera conjugar ambas virtudes. Sin embargo, él se define como un adolescente común. Como arepas, panquecas, pasta, lo que come todo el mundo, comentó entre risas.
0: Con apenas 13 años, el joven venezolano de raíces boraguenses alcanzó un logro que llena de orgullo al país: convertirse en campeón mundial de matemáticas durante las Olimpiadas celebradas recientemente en Frankfurt, la tercera ciudad más grande de Alemania y considerada como el epicentro financiero de Europa.
4: El estudiante del complejo educativo Mater Dei de Maturín tuvo que superar distintas etapas a clasificatorias antes de llegar a la final internacional, donde compitió con más de 600 jóvenes procedentes de 56 países.
0: Sobre su pecho reposan 3 medallas que resumen meses de preparación y esfuerzo, 2 de oro y 1 de plata, galardones que lo posicionaron como campeón mundial de matemáticas. Todo ello, además, desenvolviéndose en inglés, idioma que domina con soltura.
4: José Carlos fue el único venezolano presente en la competencia. Su historia dentro del mundo matemático comenzó en 2020, aunque sus profesores aseguran que desde tercer grado ya se notaba su inclinación natural hacia esta materia.
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4: 12:30 minutos.
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0: Los pobladores de Maturín se preguntan si lo que está haciendo Corpoelé con los apagones diarios es ahorro energético o una maldad contra el pueblo por ineficiencia.
4: En el barrio, los guaros, los malandros están haciendo de la suya con los apagones nocturnos. Se llevan las bombonas de gas y los cables que conectan las viviendas con el sistema eléctrico.
0: Algunos semáforos de la avenida Bolívar siguen en estado de deterioro.
4: El aseo, los camiones del aseo tienen más de un mes que no pasan por Sabanita del Zorro. Se están ahogando en basura. Auxilio y Amán.
0: Aunado a eso, tampoco han pasado por Doña Benca de Leoni, Los Cabillos, sector Raúl Leoni y Godofredo González.
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0: 12:31 minutos.
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4: 12:37 minutos.
0: El presidente de Consecomercio, José Gregorio Rodríguez, advirtió que la aplicación de esquemas de administración de carga eléctrica sin horarios definidos está generando problemas logísticos y riesgo para la conservación de alimentos y medicinas en el país.
4: Rodríguez señaló que las interrupciones eléctricas afectan especialmente a pequeños comercios ubicados en sectores populares. La implementación de la administración de cargas en un horario de interrupción del servicio eléctrico crea temas logísticos y puede comprometer en algunos casos aquellos alimentos perecederos, afirmó.
0: El dirigente gremial explicó que grandes cadenas de supermercados y farmacias cuentan con sistemas propios de generación eléctrica, aunque aclaró que estos establecimientos abastecen solo entre el 27% y el 30% de la población.
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0: 12:38 minutos.
4: El Banco Central de Venezuela informó que el Producto Interno Bruto del país creció 2,5% durante el primer trimestre de 2026, impulsado principalmente por la actividad no petrolera, mientras que el sector hidrocarburos registró una contracción de menos 2,12%.
0: De acuerdo con las cifras oficiales, la actividad no petrolera aumentó 3,11%, lo que permitió compensar parcialmente el impacto de la caída petrolera asociada al bloqueo sobre las exportaciones del crudo que estuvo vigente hasta los primeros días de enero.
4: Con este resultado, la economía venezolana acumuló 20 trimestres consecutivos de crecimiento, aunque el desempeño registrado entre enero y marzo representa la expansión más baja desde el segundo trimestre de 2021.
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4: 12:39 minutos.
0: El ministro de Interior, Justicia y Paz, Diosdado Cabello, dice que el gobierno detectó presuntas irregularidades en la documentación de identidad utilizada por Alex Saab durante las gestiones realizadas para defenderlo ante autoridades estadounidenses.
4: Durante su programa con el Mazo Dando, Cabello afirmó que Saab portaba una identidad venezolana emitida en 2004. Según explicó, las inconsistencias comenzaron a aparecer cuando se intentó obtener documentación oficial para sustentar jurídicamente la condición de ciudadano venezolano del empresario

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2: 12:51 minutos.
1: El gobierno de Hong Kong emitió este jueves una alerta roja de viaje para la República Democrática del Congo, desaconsejando cualquier desplazamiento no esencial al país africano ante el avance del brote de ébola.
2: La medida preventiva responde a la reciente declaración de emergencia de salud pública de importancia internacional por parte de la Organización Mundial de la Salud. Ante este escenario epidemiológico, la región semiautónoma ha activado su nivel de respuesta institucional y reforzado de forma drástica los controles sanitarios fronterizos.
1: Aunque el territorio carece de conexiones aéreas directas con las zonas afectadas, que también abarcan a Uganda, las autoridades vigilan estrechamente a los viajeros en tránsito, especialmente aquellos procedentes de Addis Abeba e Etiopía.
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1: 12:52 minutos.
2: La representación diplomática de Bolivia en Colombia fue oficialmente concluida este miércoles tras la notificación del gobierno colombiano sobre el cese de funciones de Ariel Percy Molina Pimentel, quien era el encargado de la oficina de la embajada boliviana en Bogotá.
1: El anuncio se dio a conocer mediante un comunicado oficial del Ministerio de Relaciones Exteriores de Colombia, que fundamentó la decisión en el artículo 9 de la Convención de Viena sobre relaciones diplomáticas de 1961.
2: La decisión ocurre en un contexto de reciprocidad diplomática, luego que el gobierno del presidente boliviano Rodrigo Paz dispusiera la salida de la embajadora colombiana en La Paz, Elizabeth García, argumentando injerencia en asuntos internos tras declaraciones del mandatario Gustavo Petro.
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2: 12:53 minutos.
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1: El agua se desapareció de las tuberías de Doña Menca de Leoni.
2: El aseo tiene más de un mes que no pasa por la sabanita del zorro y se están ahogando con la basura. Ciudadana alcaldesa, por favor, hagan algo.
1: Los semáforos de la avenida Bolívar, algunos sirven, otros no.
2: Los habitantes de Santa Inés no pegan una, pero ni con pegatanque. Los cortes de luz son de 6 horas. 2 y 3 veces al día. Señores de Corpoelec, tengan piedad de esa pobre gente.
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2: 12:53 minutos.
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1: En la redacción, el periodista Joan Gutiérrez.
2: Control técnico, Alejandro Vivenes.
1: Narradores:
2: José Abraham Barry, 19.611.
1: Arturo Marcano, 12.420.
2: Y Ángel Gainza, 31.550.
1: Dirección general, José Gregorio Rodríguez. Gracias a todos ustedes por la atención dispensada a nuestro informativo. Y la invitación es para mañana a las 12 en punto, cuando estaremos de regreso. Buenas tardes.
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0: minutos de la tarde en Entre Suave y Pop y Algo Más. Espero que estén muy bien todos ustedes en sus hogares, en sus carros, en su sitio de trabajo, las personas que nos escuchan no solo en Maturín, en otras partes de Venezuela y el mundo, a través de la www.elperiodicodemonagas.com.be. Hoy compartiendo el día jueves 21 de mayo. Y recuerden que cuando tus planes no están saliendo como tú pensabas, tranquilo, tranquila, es porque lo que Dios planeó para ti es mucho mejor y siempre, siempre va a ser para tu bien. Gracias a todos ustedes por acompañarme en Entre Suave y Pop y Algo Más, nuestra cita de cada día lunes hasta los viernes de 2 hasta las 3 y 50 minutos de la tarde. Al control técnico y musicalización se encarga Alejandro Vívenes. En la dirección general, José Gregorio Rodríguez. Al mando de la locución y producción, quienes habla Elimar Martínez, Colegio Nacional de Periodistas 16573. Productor Nacional Independiente número 6080. 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
0: 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Pueden contactarnos a través del 0422-185-2500 bajo la modalidad de mensajería y también nota de voz. Por otro lado, si ustedes desean también escribirme por las redes sociales, arroba periodista Elimar, tanto en Instagram como en TikTok, haremos un breve descanso musical. Al retorno, más de tu programa favorito, de 2 a 4 de la tarde.
1: 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Sí.

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2: No obligues a nadie es el título de esta reflexión. Hacer, a decir, sentir, estar, ir, venir, cumplir, amar. Lo que no nace, no nace y se convierte en demanda. Si lo tienes que demandar, ya no está en tu frecuencia vibratoria. Permite que tenga que llegar quien tenga que llegar y que se vaya quien tenga que irse. Lo mutuo es hermoso y se siente. Gracias a todos ustedes por estar, por proyectarse a través de este programa Entre Suave y Pop y algo más. Gracias a todas las personas que pertenecen al círculo de fieles oyentes del espacio. Para ustedes, gratitud. A los comerciantes que están escuchando este espacio y que tienen su emprendimiento, su compañía anónima y quieren anunciar con nosotros, estoy disponible para todos ustedes para que de 2 a 4 de la tarde su marca se escuche. No olvides que somos 104.5 FM, tu preferida, y que este programa tiene 11 años para todo el público monaguense, Venezuela y el mundo, porque nos escuchamos a través de la www.elperiodicodemonagas.com.be. Ya regresó.
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1: 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Ya regresamos, no cambies el dial.
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1: 2:37 de la tarde, estaban escuchando a Cristian Castro con Volver a Amar. Ahora, luego de esto, vamos con un toque informativo. Unos 145 venezolanos retornaron al país desde Estados Unidos por el plan Vuelta a la Patria. En otras informaciones, comentamos que Estados Unidos dice que no tolerará un golpe de Estado en Bolivia, advierte Marco Rubio. Marco Rubio aseveró que Estados Unidos apoya plenamente al gobierno constitucional legítimo de Bolivia y no permitirá un golpe de Estado. Por otro lado, Hong Kong refuerza fronteras y emite alerta roja por brote de ébola. En cuanto al clima, se prevé cielo con nubosidad fragmentada en gran parte del país. Asimismo, habrá mantos nubosos acompañados de precipitaciones de intensidad variable en áreas de la Guayana Esequiba, Bolívar, Amazonas, llanos centrales y occidentales, además de precipitaciones de menor intensidad en los Andes y Zulia. En Miranda, Distrito Capital y La Guaira, se pronostica cielo nublado que alternará con zonas fragmentadas y algunas lluvias dispersas. Son parte entonces de las informaciones. En cuanto a economía se refiere, el tipo de cambio BCV de nuestra moneda, jueves 21 de mayo de 2026, 523.67 cuesta cada dólar y el euro en 609.34. 2:39 de la tarde, te sigo invitando a que me escribas a través del 0422-185-2500 o también pueden enviar sus notas de voz. Gracias al señor Roberto Bar por estar en sintonía, Ructo Realba de la, desde La Libertad, Luis Guzmán, Yelixa Ángel y Priscila desde el complejo La Gran Victoria. Saludos especiales para Arianín Natera y el señor Elionais Vizcaíno que nos escuchan. Irma Sánchez, son parte de la gente siempre fiel al programa, además de la profesora Concheta Macri. A las 2:39 vamos a avanzar con buena música y ya regresamos con más de tu programa favorito de 2 a 4 de la tarde por 104.5 FM, tu preferida, pa' encima.
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1: Gracias por continuar en sintonía de 104.5 FM, tu preferida. Y los que están en este momento colocando la radio, bienvenidos. La van a pasar súper chévere con nosotros. 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Diga, escuché la cuña por 104.5 FM, tu preferida, con la periodista Elimar Martínez. ¿Qué les parece si avanzamos con buena música por 104.5 FM, tu preferida? ¿Y quién coloca la música? El operador Alejandro Vivenes. Yo soy Elimar Martínez.

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3: 12:48 minutos de la tarde. Esta es la última entrada de la primera parte del programa Entre Suave y Pot y Algo Más. Por eso es importante siempre recordar qué acontecimientos se están dando a esta hora en Venezuela y en el mundo. Acontecimientos que tenemos que recordar, que la gente está hablando. Bueno, tal día como hoy, 21 de mayo, se celebró tal cosa. Esto lo vamos a escuchar a partir de este momento.
1: De hoy.
3: Cuento que hoy es el Día Internacional del Té, Día Mundial de la Diversidad Cultural para el Diálogo y el Desarrollo.

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1: 2:49 de la tarde. Bueno, por acá hubo como un pequeño percance técnico, pero sin embargo les sigo comentando cuáles son las celebraciones del día de hoy. No sé si la escucharon todas. Día Internacional del Té, Día Mundial de la Diversidad Cultural para el Diálogo y el Desarrollo, Día Europeo de la Red Natural 2000, Día Mundial de la Protección de la Lactancia Materna, y que hoy quedan 224 días para finalizar este año 2026. Estamos en cuarto creciente y que es el 141º día del año 2026. Luego de esto, reiteramos el punto de contacto, el 0422-185-2500. Pueden enviar sus notas de voz. Ya en la segunda parte vamos a estar con todo esto. Igualmente pedir una música de su preferencia para que el operador Alejandro Vivens la coloque en nuestro sistema. Y me pueden seguir por las redes sociales @periodistaelimar, tanto en Instagram como en TikTok. Estamos disponibles para todos ustedes. Hemos cerrado la primera parte de nuestro programa, pero a partir de las 3 estaré de vuelta con todos ustedes.
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1: 3:15 de la tarde, bienvenidos a la segunda parte de Entre Suave y Pop y Algo Más. No olviden que aquí estamos para acompañarles a las 3:50 de la tarde, cuando haremos la despedida de nuestro programa por el día de hoy, 21 de mayo, jueves 21 de mayo, saludando a todos los cumpleañeros del día de hoy. Al control técnico y musicalización se encargará
0: Alejandro Vívenes.
1: En la dirección general,
0: José Gregorio Rodríguez.
1: Locución y producción,
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1: Colegio Nacional de Periodistas 16573, Productor Nacional Independiente número 6080. 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
1: 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Ya hemos hablado un poco de información, del clima, del precio del dólar, de las celebraciones del día de hoy. Así que bueno, prepárense porque en la segunda parte también tendremos otras informaciones importantes para todos ustedes. Vamos con una ronda de saludos. Y dice, excelente tarde para ti, es decir, para Alejandro y para Elimar Martínez. Les comento que aquí en Costa Arriba tenemos un cielo un poco despejado. De vez en cuando caen 2 o 3 gotas de agua, pero full calor. Afortunadamente hay corrientes de aire que hacen soportable la faena de labor. Esto en cuanto al clima se refiere. Y al bajarme del vehículo ahorita estaba lloviendo bastante duro. Sin embargo, ya está escampando en lo que se refiere al centro de Maturín, porque Maturín es un poco extraña, ustedes saben. Saludos a la profesora Concheta Macri, ella está reportando sintonía. Revisemos en dónde están surtiendo gasolina. El reporte de las 2:29 de la tarde, surtiendo en Guarapiche 2, Danelis, Parador, Juncal, Aca, La Cueva, Scorpion, Filippetti y Bolívar. Por otro lado, quiero saludar a la señora Eliana, que me escucha. Besitos especiales para Vilma Vallejo en la calle Carvajal, a la señora Iris, al señor Pedro, Irma Sánchez, Esmina, a la señora Yelixa de Funda Motriz. Saludos especiales para la señora Raiza Limpio y Raiza Al Solar, que nos escuchan acá en la ciudad de Maturín. Son parte de la gente que reporta la sintonía a través del dial 104.5 FM, al igual que Auristela y Aurimar desde La Manga. 3:18 de la tarde, hacemos una pausa musical, pero al retorno tengo más para todos ustedes.
2: Un homenaje a nuestro gran Juan Luis Guerra, de parte de un servidor, Manny Cruz, y estos grandes músicos que me acompañan. Espero que lo disfruten, ¿eh?

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1: 3:25 de la tarde en Entre Suave y Pop y Algo Más. A esta hora quiero, por supuesto, saludar a toda la gente hermosa que está disfrutando de nuestro programa. Vamos con otra ronda de informaciones que publica www.elperiodicodemonagas.com.be. En una moto, el cuerpo humano se convierte en el parachoques. El traumatólogo y microcirujano Gohat Koitieche advierte que los accidentes de motocicleta están dejando una estela de gran cantidad de heridos. Y de verdad que con la cuestión de que las motos es un medio de transporte más económico que un carro, ahora acá en la ciudad de Maturín se visibilizan muchísimas motos, pero hay también imprudencia, como que gente que está aprendiendo a manejar en las motos, y eso es bastante peligroso. Tú tienes que estar manejando por ti y por los demás, porque no saben si se te meten por el canal izquierdo. Me ha pasado que, oye, ¿sabes? Por el canal izquierdo, en una vía rápida se te meten. Debería ir en el canal derecho. Te quitan también la derecha, se te meten así. Y algo bien relevante que a mí me da muchísimo miedo, la gente que pasa los semáforos cuando están en rojo, a veces los motorizados pasan por toda la isla pegadito y la gente viene y se confía. Yo siempre veo los retrovisores y he alertado a personas que van a cruzar y no miran así por el huequito, como quien dice, y he tenido que pitar porque viene una moto y la persona entonces, gracias a Dios, como quien dice, tiene ese aviso de parte mía. Pero muchísima precaución con las motos, así que bueno, ojo. Yo saludo a toda la gente que tiene moto y me contenta que tengan sus motos, que es un medio de transporte, pero tienen que tener muchísimo cuidado a la hora de manejar. Por otro lado, contamos con que estudiantes de la UCS Hugo Chávez claman por una sede. En otras informaciones, Angelis Peñalver presenta su poemario Esto es Arte. Optometría UNER consolida el relevo con más de 110 estudiantes en Monagas. Llega a Monagas la Expo Petróleo, Turismo y Gas 2026. Guácharas de Monagas se cargan de energía en Caripe. Detenido estilista venezolano Giovanni Laguna. El escandaloso juicio de Michael Jackson tendrá su propia serie. Entérate aquí el secreto para preservar la juventud. Esto es en www.elperiodicodemonagas.com.be. Derrape en las Cocuizas deja 2 personas lesionadas. Evacuados del crucero por antivirus seguirán en cuarentena. Detenida mujer por presunta extorsión. Son parte de las informaciones más importantes que reporta www.elperiodicodemonagas.com.be. 3:28, hacemos un pequeño descanso musical, pero al retorno seguiremos con todos ustedes. A esta hora vamos a colocar un tema que se titula Tiburón, lo canta Ricky Martin.

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1: 3:31 minutos de la tarde. 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Continuamos con buena programación musical y ya regresamos para todos ustedes. Escuchemos ahora Henry Méndez, el tiburón. O sea, aquí lo que va a salir es aquí una ballena, un tiburón, un pez. En la próxima parte vamos a colocar el baile del pescado.

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1: 3:37 minutos de la tarde en Entre Suave y Pop y Algo Más. A esta hora vamos a ir con una parte espiritual, con la estética del alma, uno de los fuertes de el programa Entre Suave y Pop y Algo Más.
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1: Y tenemos esta palabra que me parece poderosa. Proverbios 18:21. Crea el hábito de profetizar cosas buenas sobre tu vida. Las palabras tienen poder. Y efectivamente, la palabra no son solo sonido, son dirección. Las palabras tienen poder, marcan lo que crees, refuerzan lo que piensas, moldea lo que haces. Si tienes duda, actúas con duda. Si repites miedo, actúas con miedo. Pero si empiezas a declarar cosas correctas, tu mentalidad cambia. Voy a mejorar, voy a lograrlo, estoy creciendo. No es negar la realidad, es decidir no quedarte atrapado en una versión limitada de ti. Profetizar cosas buenas no es magia, es disciplina mental, es elegir conscientemente qué alimento tú le das a tu mente cada día, porque lo que repites lo fortaleces. 3:38 minutos de la tarde. Hoy queremos darle la bienvenida que está de visita al dial 104.5 FM, tu preferida, Brian Alejandro Marcano. Cuéntame cómo han estado estos días en la universidad, en tu parte personal. ¿Qué has hecho? ¿Cuánto tiempo teníamos sin vernos ya? ¿Como 15 días? ¿15 días o 20?
3: Como 15 más o menos.
1: Como 15 días. Bueno, está sudado y acá en el estudio muchísimo frío. Y es que me venía venía comentando que cuando llueve y después escampa hace mucho más calor.
3: Sí, la verdad es que sí. Y qué gusto estar aquí nuevamente, de verdad. Me gusta venir para acá, esto sigue siendo muy cómodo.
1: Y muy frío.
3: Sí, también. Y bueno, he estado más pendiente de las actividades de la universidad. Recientemente tuve mi defensa de tesis, la última defensa, que quedé un poquito disgustado con el resultado, pero bueno. Y estoy también pendiente de hacer mi informe. O sea, estoy pendiente realmente de lo que son todas mis actividades académicas, ya que el 20 de junio termina mi tramo y si paso, tengo el título de TCU.
1: No, claro que vas a pasar, claro que vas a pasar. ¿Y cuál era el título de la tesis? ¿De qué se trata tu tesis?
3: Nuestra tesis se trata de...
1: Ah, ¿es en grupo?
3: Sí, porque imagínate, o sea, nosotros como grupo tenemos que crear un medio de comunicación alternativo para una comunidad en específico. El medio alternativo que se escogió fue la creación de videos cortos, tipo TikTok, Instagram, para que la comunidad mejore lo que es la comunicación dentro de sí misma, porque tiene muchas fallas comunicativas ahí dentro. Entonces, de eso va nuestra tesis, de proponer un medio de comunicación alternativo.
1: ¿Y cuántos estudiantes participaron en la tesis?
3: En esa tesis participamos 5 estudiantes. Mis compañeras y solamente son 3 compañeras y 2 compañeros, o sea, conmigo, pues.
1: Ok, perfecto. Cuando a mí me dijeron lo de la tesis, ¿podía ser en pareja o podía ser individual? Y mi mejor amiga en la universidad, ella me dice, vamos a hacerla. Y yo digo, no, de verdad que eso de hacer tesis en pareja no me llamaba la atención, porque ya había escuchado casos de personas que habían terminado como disgustadas, porque es cada quien estudia a su tiempo. Yo trabajaba y estudiaba, entonces a veces yo estudiaba en la madrugada, entonces eso quiere decir que ella se tenía que ir para mi casa o yo me tenía que ir para su casa. Los tiempos de uno no es de, quizás son los tiempos de otro. Trabajar así en grupo y hacer una tesis es muchísima responsabilidad. Yo la hice en individual y mi tesis se trató sobre secuestro económico en el municipio de Caroní, y fue una tesis bastante interesante porque conocí para aquel tiempo secuestraban a muchas personas, a muchos empresarios en Venezuela. Uh-huh. Y el municipio de Caroní en el estado Bolívar no fue, como quien dice, uno que no se vio involucrado en esto. Entonces, bueno, Brian Alejandro, qué bueno entonces compartir contigo. Y ya terminaste entonces tu pasantía, ya lo que se refiere, estás con los últimos ajustes del informe.
3: Sí, exactamente. O sea, hace ratico fue que imprimí algunos papeles que necesito que me firme. Y todavía me faltan algunos que no he completado, algunas planillas que me faltan por llenar. Pero voy a hacer todo eso en el transcurso de estos días, porque ya están empezando a solicitar los informes.
1: Ok, bueno, para nosotros fue un inmenso placer. Él nos trajo, porque a Dios nos trajo, además le compartí también a él unas Oreos de chocolate. Así que bueno, vamos a hacer un breve descanso musical y seguiremos comiendo Oreo y ya regresamos. Muchísimas gracias, Brian.
3: Gracias a ustedes, de verdad.
1: Escuchemos a Ricardo Arjona con Adiós, Melancolía.

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1: 3:47 de la tarde en Entre Suave y Pop y Algo Más, a través del dial 104.5 FM, tu preferida. Y wow, abro y lo que continúa siendo tendencia es lo del diseñador y estilista venezolano Giovanni Laguna. Habría sido detenido en la famosa ciudad turística de Cannes. La detención se produjo debido a un altercado físico en el que golpeó a la Miss Venezuela Global 2025, Andrea Del Val. Tremendo problema está metido este chico. 3:47 de la tarde y vi el video donde la agresión se ve bastante brutal porque la chica lo subió a redes sociales. 3:47 de la tarde en nuestro programa. Llegó el momento de despedirlo por el día de hoy. 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
0: Alejandro Vívenes.
1: En la dirección general
0: José Gregorio Rodríguez.
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1: Colegio Nacional de Periodistas 16573. Productor Nacional Independiente número 6080. La cita es para mañana viernes, cuando estaremos nuevamente con todos ustedes, viernes 22 de mayo de 2026. Gracias a todos ustedes por haber acompañado a esta servidora Elimar Martínez en el programa Entre Suave y Pop y Algo Más. Y la reflexión para irnos es la siguiente. Desde pequeños nos enseñan a ganar, sacar buenas notas, ser los mejores, destacar. Con frases como el segundo es el primer perdedor, pero nadie nos enseña a perder. Y eso es un problema. En la vida perder es inevitable, un partido, una oportunidad, una relación. Si no sabemos gestionarlo, el fracaso nos paraliza o nos vuelve agresivos. Enseñar a perder es enseñar a levantarse. Alguien exitoso no solo es la persona que tiene éxito, sino la persona que lo persigue y en el camino aprende. Muchísimas gracias a todos ustedes por haber estado con nosotros. La cita es para mañana de 2 a 4. Ya viene por allí Hernán Navarro con su plan H. Escuchemos. Esto sí me ha hecho el día con esto. Bueno, colocó Tiburones de Ricky Martin. Después me colocó Proyecto 1, El Tiburón. Y ahora me coloca El Baile del Pescado, Aldo Ranz. De luego viene El Baile de la Sardina. Y así sucesivamente vamos con todos los peces y con todas las cosas. Escuchemos a Aldo Ranz con El Baile del Pescado. Esto es un retro de retros.

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2: Plan H, bienvenidos. Feliz tarde, Maturín. Feliz tarde, Monagas. Como siempre, es un gusto enorme, gigante, acompañarles en estas próximas dos horas con la buena música, en tu preferida, con información al momento y el mejor entretenimiento de la radio. Aquí lo tenemos en nuestra programación desde las 6 de la mañana y hasta que sale el sol nuevamente. Somos tu preferida, 104.5 FM Radio Paincima. Hoy es jueves, hoy se activa el predespacho del fin de semana. ¿Están listos para que nos acompañen a activar el predespacho del fin de semana con la buena música? Bueno, si no están listos, vayan poniendo

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0: Claro, jueves 21 de mayo de este año 2026. Permítanme presentarles al equipo de trabajo. Desde la parte técnica, musicaliza para ustedes, no habiendo otro, Alejandro Vívenes.
2: Activo, activo.
0: Hasta que aparezca un reemplazo para Alejandro. Quiere tomarse algunas vacaciones. Vacaciones colectivas. Me dice que están haciendo unos trabajos en la calle principal del complejo para Maconi y le gustaría matar unos tigres por allá. Pues no, gustaría ganarse semanalmente unos cuantos, 200 dolitas semanal. ¿No hay vacantes ahí?
3: Sí.
0: Pero para trabajar fin de semana, pues. Bueno, desde la dirección de la estación, José Gregorio Rodríguez, quien tiene el inmenso placer de acompañarles a partir de este momento y hasta las 6 de la tarde, Hernán Navarro. Pueden seguirme en mis redes sociales.
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0: Si me sigue, chévere, ¿ok? Si no me sigue, bueno, comience a seguirme. TikTok, Facebook, Instagram, arroba Hernán Navarro Oficial. También quiero presentarles a mi equipo de aliados, a los que respaldan, a los que avalan, a los que hacen posible el programa Plan H por tu preferida radio pa' encima. 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
0: 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Bueno, son las 4:21 minutos de la tarde, jueves, predespacho del fin de semana. Y lo presentamos para ustedes al mejor estilo de Plan H.
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1: Sonando la mejor música en el plan perfecto de cada tarde. Plan H por tu preferida 104.5 FM. Recuerda que está a tu entera disposición el número para que puedas comunicarte en vivo al programa. 0414-863-8084. Marca ahora mismo este número de contacto y ten la oportunidad de saludar, complacer, felicitar o simplemente de activar la buena música en esta tarde. Así que bueno, 0414-863-8084 para que te comuniques en vivo con el plan perfecto de cada tarde, Plan H. Vamos a hablar de promociones, vamos a hablar y a darles, por supuesto, las mejores recomendaciones en publicidad. 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Seguimos hablando de publicidad. 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Vamos a seguir disfrutando de buena música. Estimado Alejandro Vívenes, sigue usted musicalizando esta tarde y nosotros, bueno, estamos ready para seguir recibiendo sus llamadas y sus mensajes al 0414-863-8084. Sigue la buena música en vivo hasta las 6 de la tarde en el Plan Perfecto, Plan H, por tu preferida Radio Pa' Encima.
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1: Regresamos con mucho más de Plan H a través de la radio imbatible en Monagas, tu preferida 104.5 FM, radio pa' encima. 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Y nuestras redes sociales, bueno, me puedes seguir a través de Hernán Navarro Oficial en todas las redes sociales. 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Bueno, seguimos hablando de publicidad. 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Vamos a seguir disfrutando de la buena música que está colocando Alejandro Vívenes, y ustedes allí súper conectados, porque ya regresamos con el plan perfecto de las tardes, Plan H, a través de la emisora imbatible en toda Monagas, tu preferida, 104.5 FM, Radio Pa' Encima.
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0: Llégate, llégate. Estamos en tu preferida 104.5 FM Radio Pa' Encima y vamos en vivo hasta las 6 de la tarde. 4 de la tarde, 49 minutos. Recuerda que puedes comunicarte al 0414-86-380-84. 0414-86-380-84. Por acá reviso algunos mensajitos. Nos envía una nota de voz la señora Maritza Hernández. Escuchemos qué nos dice.
1: Buenas tardes, muy buenas tardes para Hernán, Alejandro y todo el equipo de la 104.5 Pa' Encima. Por acá reportando sintonía la señora Maritza Hernández desde Rómulo Betancuno. Hoy es viernes y el cuerpo lo sabe.
0: Hoy es viernes y el cuerpo lo sabe. Dice así la señora Maritza Hernández. También por acá nos escribe la señora Auristela. Te deseo un día espectacular, libre de cargas pesadas y lleno de instantes felices. Saludos desde el sector La Manga. Atentamente la señora Auristela. Yesenia Vargas está escribiendo un mensaje. Feliz tarde, amigo. Activa como siempre. Saludos para ti, Yesenia. Gracias por estar en sintonía de Plan H, por tu preferida 104.5 FM Radio Pa' Encima. Nos toca despedir esta primera hora de programa, pero quédate con nosotros porque en minutos volvemos con mucho más en la segunda hora de Plan H, por tu preferida Radio Pa' Encima.
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1: Regresamos en la segunda hora con mucho más de Plan H por tu preferida 104.5 FM. Y en esta segunda hora nos vamos de jueves de TVT, señores. En esta hora queremos que ustedes, desde la casa, desde el trabajo, desde donde quiera que te encuentres, puedas comunicarte en vivo al programa mediante una nota de voz, con una llamada en vivo al 0414-86-380-84 y pides el reggaetón vieja escuela que desees escuchar. Muy fácil, muy sencillo, ¿ok? En este jueves de TVT, en esta segunda hora de programa, queremos complacer a nuestra audiencia con reggaetones de la vieja escuela, es decir, reggaetón del año... ¿De qué año más o menos, Alejandro? Desde hasta... 2012, ¿ah? ¿Te gustaría escuchar, revivir esas canciones de este género, del reggaetón, hoy en el programa? Bueno, vamos a dedicarle esta hora o estos 45 minutos que nos quedan de programa a el jueves de TVT, jueves de recordar. Recordar es vivir, ¿ah? Dígame qué dice... ¡Ey! ¡Para la reconquista! Dios lo ve. Hace Felina, Tito el Bambino y Héctor el Fader. Bueno, señores, vamos entonces. Vamos a darle, por favor, Alejandro Vívenes. Vamos a darle 0414-86-380-84. ¿Qué reggaetón te gustaría revivir, escuchar, dedicar en estos minutos, en estos últimos 45 minutos de programa? A ver, ¿qué dice Yesenia? Yesenia, por favor, envíe una nota de voz. Si no quieres comunicarte o de repente se te dificulta un poco porque estás trabajando, graba una nota de voz y envíemela. La envías así tipo caleta. Hernán, quiero escuchar un reggaetón de Don Omar. Un reggaetón de Doble Impacto. Ah, ahí puede ser también Doble Impacto. Mr. Brian. ¿Cuál es el otro? Entre otros, hay muchos reggaetones de la vieja escuela. 0414-863-8084. Jueves de TVT, jueves de predespacho del fin de semana. Y vamos en vivo hasta las 6 de la tarde. 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
1: 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Saludos para Scarlett Mata, para su hermosa hija Samira Pérez, la señora Nimia Romero y bueno, para todo el equipo de ¿Qué Tortas y Algo Más? ¿Qué tema te gustaría escuchar, Scarly? A ver, si estás en sintonía del programa, envíame qué canción te gustaría escuchar, reggaetón vieja escuela, para complacerte de una. A ver, Scarly, espero un mensajito tuyo, por favor. 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Yesenia lo que hace es reírse. ¿Por qué te ríes, Yesenia? ¿Ah? ¿Yesenia? No sé en qué momento llegó el segmento de los chistes. Ahorita Yesenia me dice si eres odioso. ¿Por qué eres así, Hernán? Siempre odioso, ¿ah? La gente tiene razón al decir eso de ti, que tú eres odioso. ¿Qué va a ser yo odioso, vale? Por favor, vale.

0: Mambotear.
1: 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Ahí está Felina, Felina, eres tú, Felina. 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Voy a dar un premio a la persona que me diga quién canta esta canción que está de fondo.

0: Chelo Hernán Navarro. Suéltale los prohibidos, mi muchacho.
1: Pero tienen que viajar allá a, al Callao, a Tocupita, ¿no? Cosa que están por allá. Se empieza la gente a llamar por las entradas al circo. Mira, 5:19. Vamos a avanzar en este jueves de TVT. Segunda hora lo hacemos con reggaetón vieja escuela. Porque así lo quiere la gente, ¿cierto? Y avanzamos con esto. Recordar es vivir, sin duda alguna, en este predespacho del fin de semana.

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1: Dice por aquí Yesenia que le da penita grabar una nota de voz, enviarla acá al programa.
0: Wow.
1: Dice que la voz de ella no es tan así, pues.
0: ¿Sabes? ¿No?
1: Saludos, Yesenia. Yesenia Vargas siempre está por ahí en nuestra sintonía. La señora Marixa Hernández, ¿qué nos dice? ¿Qué nos dice?
2: La canción la canta La Factoría. Si ya el circo se fue, que vas a rifar.
1: Bueno, ya no quedan entradas, quedan salidas. Saludos para la señora Marixa, que está por ahí en nuestra sintonía, disfrutando del plan perfecto de las tardes, Plan H, a través de 104.5 FM, tu preferida radio para encima, en una presentación publicitaria en nombre de Autopartes El Tranvía.
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1: 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Son las 5:28, avanzamos, jueves de TVT, recordando reggaetones, obviamente de la vieja escuela. Somos tu preferida, vamos en vivo hasta las 6 con el plan perfecto, Plan H.
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¡Qué buen jueves! No, este jueves está demasiado bien, ¿no? Jueves predespacho del fin de semana y recordando reggaetones, bueno, de la vieja escuela. Claro, jueves de TVT. Si usted quiere hacer alguna solicitud, alguna canción, lo puede hacer marcando el 0414-863-8084. 0414-863-8084. Hasta las 6 de la tarde te estaremos acompañando. Alejandro Vivenes, quien musicaliza para ustedes y quien les habla, Hernán Navarro, arroba Hernán Navarro Oficial. Y avanzamos con esto de una...

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3: Mira, desde Ciudad Guayana, K45, Los Románticos del Swing. ¿Llegaste a conocer esta agrupación?
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3: Estás tú como en preescolar por ahí. ¿O no habías nacido todavía? Te hablo del año 2005, 2006. ¿Qué edad tenías tú?
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3: 2007.
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3: 13 años. Por ahí va, ¿no? Mis panas, Julio César, Crazy George y Juan Carlos el Intensivo. Tres panas de Puerto Ordaz, de San Félix. Bueno, son las 5:41 minutos de la tarde. 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
3: 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Estamos en vivo por tu preferida 104.5 FM Radio Pa' Encima, y también nos acompaña, por supuesto, nuestra gente de... ¿Quién? ¿Quién? ¡Hey! ¿Quién falta, men? ¿Ah? Estamos en vivo por tu preferida 104.5 FM, y también nos acompaña con la mejor publicidad Pioneros.
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1: Señores, llegamos a la parte final del programa por hoy. Lamentablemente tenemos que despedirnos. Bueno, pero ustedes quietos allí, tranquilitos, porque ya a las 6 estará al aire una hora con lo mejor de la salsa baúl y la salsa erótica en el baúl de la salsa. Así que, como siempre, es un inmenso placer acompañarles desde las 4 hasta las 6 de la tarde por acá por tu preferida 104.5 FM Radio Pa Encima. 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
0: Alexa, se reportó Alexa finalizando el programa ya, ¿eh? Alexa, en la recta final del programa. Igualmente saludos para ti, Alexa. Gracias por estar en nuestra sintonía, Alexa, desde Doña Minca, o desde... Ah, ya. Alexa pide, vamos a complacer a Alexa, pues porfa, vamos a complacer a Alexa que nos solicita la canción de Daddy Yankee, Llamado de Emergencia. Ya la vamos a buscar, Alexa, para despedir el programa de hoy con tu petición. Señores, desde la dirección de la estación, José Gregorio Rodríguez, Alejandro Vívenes musicaliza para ustedes. Mi nombre es Hernán Navarro, arroba Hernán Navarro Oficial en redes sociales. Me despido hasta mañana viernes, si Dios lo permite, 4 de la tarde estaré de regreso para acompañarles en una nueva edición de Plan H. Que pasen feliz tarde. Feliz noche. Ya viene el baúl de la salsa y de mi parte será hasta mañana.
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3: 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El llamado de emergencia.

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1: Usuarias y usuarios de la red de emisoras pertenecientes al Circuito Regional Informativo del Estado Monagas, sean bienvenidos a esta nueva edición de su noticiero Monagas en la Noticia, un programa realizado por la Dirección de Comunicación e Información de la Gobernación del Estado. Monagas en la Noticia es un programa informativo para que usted conozca de primera mano las políticas sociales y de gestión pública realizada por la Gobernación del Estado junto al Poder Popular Organizado. Recuerden nuestras redes sociales en Instagram, @prensagotmonagas y @gobernaciondemonagas. Pueden ubicar estas y otras informaciones de las actividades efectuadas por la Gobernación del Estado Monagas. Estaremos trabajando para todos ustedes, quien les habla, Rafael Mejía. De esta manera, iniciamos las informaciones del día. En los titulares de hoy, Monagas se convierte en sede de las Olimpiadas de Robótica Creativa. Inician los trabajos de mejoramiento del sistema eléctrico en la UDU. Monagas suma 123 atletas clasificados a los Juegos Deportivos Nacionales del 2026. Congreso Venezolano de Medicina reconoce trayectoria de la doctora Antonia Tinel. En la primera información del día de hoy, este 22 y 23 de mayo, la capital del estado Monagas se vestirá de gala al recibir la fase regional de las Olimpiadas de Robótica Creativa, con la participación de más de 90 equipos en una jornada con niños y jóvenes de los estados Anzoátegui, Sucre, Nueva Esparta, Bolívar, Delta Macuro y Monagas. Nuestro compañero Julio Coronado con la información.
2: Las instalaciones del Hotel Tibisay de Maturín serán el escenario donde se darán cita más de 90 equipos en una jornada que reunirá a unos 270 niños y jóvenes del oriente del país. Monagas participa como anfitrión con una delegación de 36 talentos agrupados en dos equipos de tres participantes cada uno. Este es un evento organizado por el Ministerio del Poder Popular para Ciencia y Tecnología a través de la Fundación para el Desarrollo de la Ciencia y la Tecnología en articulación con la Secretaría de Ecosocialismo, Ciencia, Tecnología e Innovación de la Gobernación de Monagas. Esta importante actividad cuenta con la colaboración de CanTV y marca el cierre de las fases regionales, abriendo paso a la gran competencia nacional. De igual forma, el evento busca demostrar la robusta capacidad organizativa del Estado para albergar encuentros científicos, además de fomentar el conocimiento y consolidar el futuro tecnológico de la región. En ese sentido, el gobernador Ernesto Luna ha ratificado el apoyo irrestricto a estas actividades que posicionan a Monagas en la vanguardia tecnológica nacional. Para Monagas en la Noticia, les reportó Julio Coronado.
1: Seguimos con más información. Iniciaron los trabajos de mejoramiento integral del sistema eléctrico de la Universidad de Oriente gracias a la dotación hecha por el gobernador Ernesto Luna en el marco de las acciones del Estado Mayor de los Servicios Públicos. Nuestra compañera Emperatriz Hernández con la información.
3: Las labores que buscan optimizar el servicio eléctrico en la Casa de Estudios Superiores contempla la instalación de modernas luminarias LED de bajo consumo y transformadores, así como la sustitución de cablería en mal estado y el saneamiento de la canalización de los postes, entre otras labores para garantizar un suministro estable y mayor seguridad para los estudiantes, docentes y trabajadores. Estos trabajos en la UDO forman parte del Plan de Recuperación Integral de las Infraestructuras Universitarias del Estado y se suman a las múltiples jornadas desplegadas en todo el Estado, en articulación con el gobierno bolivariano para atender las fallas en los servicios públicos y elevar la calidad de vida de los monaguenses. En este sentido, recientemente el gobernador Ernesto Luna entregó una importante dotación de 150 luminarias y el equipamiento necesario para optimizar el alumbrado y la electrificación de esta casa de estudio, acción que favorecerá a más de 6.000 estudiantes. Para Monagas en la Noticia, les reportó Emperatriz Hernández.
1: Continuamos con más de tu noticiero Monagas en la Noticia. El deporte monaguense continúa sumando boletos hacia los Juegos Deportivos Nacionales del 2026. Máxima ruta competitiva multidisciplinaria del país, iniciada en el mes de febrero, donde Monagas alcanza la cifra de 123 atletas clasificados para estos encuentros. Nuestro compañero Emilio Bravo nos amplía la información.
4: Tras una intensa agenda competitiva, se logró ratificar el gran momento del talento emergente en la entidad. Tal es el caso de la brillante actuación de dos exponentes de la disciplina de skateboarding, quienes superaron con éxito la fase clasificatoria para asegurar de forma oficial sus cupos en la delegación monaguense. Cabe destacar que en las últimas semanas también se lograron boletos en béisbol, voleibol de arena femenino, boxeo, bolas criollas, pelota vasca, esgrima y ciclismo. Asimismo, la cifra oficial de clasificados podría incrementarse en las próximas horas, debido a que se mantienen activos los selectivos de ajedrez, baloncesto 3x3, fútbol campo, fútbol sala y gimnasia rítmica. El presidente del Instituto de Deportes del Estado Monagas, Hermes Salazar, resaltó el compromiso institucional y el respaldo del Ejecutivo Regional para garantizar una participación histórica. Salazar aseguró que siguen trabajando de la mano con el gobernador Ernesto Luna para brindar todas las comodidades logísticas, traslado y atención integral a los atletas en cada una de las sedes. Para Monagas en la noticia les reportó Emilio Bravo.
1: En otra nota informativa, en el marco del 31º Congreso Venezolano de la Medicina Interna, la médico internista y subdirectora del Hospital Universitario Dr. Manuel Núñez Tovar de la ciudad de Maturín, doctora Antonia Tineo, fue condecorada con los máximos honores de este evento por su invaluable aporte a la especialidad, educación continua, dedicación a sus pacientes y su contribución científica en Venezuela. Nuestra compañera Iraida Fernández nos amplía la información.
5: La jornada celebrada en la ciudad de Caracas sirvió de escenario para que la profesional de la medicina destaque su parte humanitaria y asistencial, valores que han guiado su trayectoria hasta convertirla en una referente viva de la salud interna en el oriente venezolano. Además de recibir este importante galardón, la doctora Tineo participó activamente como conferencista en el evento, compartiendo sus conocimientos sobre neumonía granulomatosa con colegas venidos de toda Venezuela. El director del Hospital Central, Luis García Mata, y todo el equipo felicitan a esta importante profesional de la medicina venezolana por este importante reconocimiento, enorgulleciéndose de contar con un especialista médico que lleva el nombre de Monagas a los más altos estándares de la investigación científica que se realiza en el país. Para Monagas, en la noticia, les reportó Iraida Fernández.
1: Usuarios de la red de emisoras pertenecientes al Circuito Regional Informativo del Estado. Hasta aquí nuestro programa del día de hoy. Los invitamos para la próxima edición de tu noticiero Monagas en la Noticia. Recuerden nuestras redes sociales en Instagram, @prensagotmonagas y @gobernaciondemonagas. Pueden ubicar estas y otras informaciones de las actividades efectuadas por la Gobernación del Estado Monagas. Estuvimos trabajando para todos ustedes. Quien les habla, Rafael Mejía. En nuestro mensaje del día de hoy, el único lugar en que el éxito viene antes que el trabajo es en el diccionario.
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